0: 7
1: y 12 minutos.
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7:38. 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
1: Esta es la hora multimedia. 8:04.

0: 8
1: y 24 minutos.
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Esta es la hora multimedia. 9:00 minutos. 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

0: 9
1: y 40 minutos.
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1: Esta es la hora multimedia. 10:00
2: minutos.
1: 10:00
2: minutos.

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0: 10
1: y 11 minutos
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0: por la invitación. 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
2: Esta es la hora multimedia. 11:00
3: .
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0: 11:28 minutos.
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1: ¡Y 5 minutos!

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0: 00 horas
1: y 16 minutos.
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0: 00 horas
1: y 24 minutos. 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
1: ¡Y 40 minutos!

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0: 00 horas
1: y 50 minutos.
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0: 00 horas
1: y 58 minutos. 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
1: Una
2: y 15 minutos.

0: y 28 minutos.
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0: 1:36.
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1: Una
2: y 52 minutos.

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1: ¡Dos!
2: ¡Y siete minutos!
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0: 15 minutos.
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1: Y 31 minutos.

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0: 2
1: y 42 minutos.
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0: 2
1: y 49 minutos. 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
1: ¡Tres! ¡Y cinco minutos!

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0: 10
1: y 16 minutos.
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0: 10
1: y 23 minutos. 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
1: Tres y 38 minutos.

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0: 3:48.
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0: 10
1: y 56 minutos. 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

0: 4
1: y 4 minutos. 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
0: 4
1: y 4 minutos.
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0: 4:13.
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0: 4
1: y 23 minutos.
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0: es la hora multimedia. 4:30.
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0: Esta es la hora multimedia. 4:30. 4:30. 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

0: 4:39.
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0: 4:50.
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0: 5
1: y 00 minutos.
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0: 5
1: y 7 minutos.
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1: Esta es la hora multimedia. 5:32. 5:32. 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

0: 5:42.
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0: 5
1: y 50 minutos.
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0: Esta es la hora multimedia. 6
1: y 1 minuto.

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1: Esos serán los Panchos, por el amor de una mujer. ¿Cómo están? Buenos días, feliz mañana, bienvenidas y bienvenidos todos ustedes a la programación número uno de la radio, de Radio Estéreo TV, la radio brillante del nororiente peruano. Aquí estamos, como cada mañana, para traerles la programación de Buenos Días Familia, que trae noticias, canciones del ayer y la hora minuto a minuto. Hoy es jueves 14 de mayo de 2026. Contentos estamos, agradecidos a cada uno de ustedes y les damos la bienvenida a Buenos Días Familia, el magazine de la FM.
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1: 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Hoy es jueves, jueves para leer la Biblia y por supuesto reflexionar en ella para saber qué es lo que Dios nos quiere decir el día de hoy.
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1: La reflexión de hoy nos trae el mensaje para tu corazón, para nuestras vidas. El mundo es pequeño, Dios es inmensamente grande. Desde los estudios centrales de Radio Estéreo TV te saludo. Yo soy Edwin Sánchez y aquí estamos listos y preparados para la reflexión de la mañana. Todos los días en nuestras vidas nos encontramos con muchos desafíos, con momentos que parecen imposibles de superar. ¿Eso le pasa a usted? Yo creo que a muchos de nosotros, ¿verdad? Es ante estas circunstancias, ante los desafíos, es fácil sentirse pequeño ante toda esa situación. Pero es en esos momentos que necesitamos recordar una verdad poderosa. El mundo puede parecer grande, pero Dios es inmensamente poderoso. ¿Sabes por qué te digo esto? Porque Dios fue quien creó cada detalle del universo. Dios es quien conoce incluso cada estrella. Y Dios conoce cada mechón de cabello de nuestra cabeza. Él nos conoce tan profundamente, con todos nuestros defectos y virtudes, y aún así nos ama infinitamente. Él es el Dios que calma las tormentas. Él es el Dios que cura las heridas. Él es el Dios que abre caminos donde no los hay. Así que si el mundo o las circunstancias te parecen grandes y llenas de dificultades, recuerda que Dios es más grande y poderoso que todo eso. En Juan capítulo 16, versículo 33, el mismo Jesús, el Hijo de Dios, nos dijo: estas cosas les he hablado para que en mí tengan paz. En el mundo tendrán aflicción, pero confíen, yo he vencido al mundo. Cuando entregas tu confianza, tu fe y tu esperanza en Dios, descubres que no estás solo. En cada situación Él te da fuerza, te da esperanza, te da dirección. Dios está contigo en todo momento. Y su presencia, tan solo su presencia, nos trae paz, nos trae esperanza y fortaleza. Puede ser que las circunstancias del mundo, puede ser lo que estás viviendo, te asuste. Pero con Dios sabemos que tenemos un refugio seguro y fiel. Así que sea cual sea el tamaño de tus desafíos el día de hoy, confía en Dios, porque su mano poderosa siempre te va a cuidar. Y finalmente te puedo decir que el mundo es pequeño comparado con el poder de Dios. Él es grande y su amor y su cuidado siempre son infinitos. Amado Dios, Señor Todopoderoso, gracias por la palabra de hoy. Gracias porque a través de la oración y de la reflexión en tu palabra podemos buscarte con el corazón. Gracias por infundir aliento de vida. Y gracias por darnos la fortaleza para seguir adelante cada mañana. Yo sé, Señor, que el mundo y la vida no es perfecta. Trae desafíos, momentos difíciles, obstáculos, tristezas, pero también trae alegría. Y esa alegría llega de mano de tu Espíritu Santo. Gracias, Señor, porque a través de tu Espíritu Santo podemos conocerte a ti y nosotros podemos tener fortaleza, esperanza, paz. Porque, Señor, sabemos que tú tienes el control. No importa lo que pase a nuestro alrededor. El mundo es pequeño comparado con el poder infinito que tú tienes. Y lo mejor de todo es que tú nos amas, nos cuidas y estás atento a nuestras súplicas y a nuestras oraciones. Señor, te oramos por las circunstancias que puedan estar pasando aquellas personas que oran con nosotros en este instante. Padre Celestial, te rogamos por aquellos que sufren, por aquellos que viven angustia y que se levantaron el día de hoy con una sola petición: haz un milagro en mi vida. Te rogamos por un milagro, Señor. Te rogamos por un milagro. Cambia la enfermedad por salud, la tristeza por alegría, la desesperanza por paz, por sosiego, y la falta de fe, cámbiala por confianza. Porque sabemos que en tus manos, Señor, estamos bien, estamos seguros, porque tú eres nuestro refugio, nuestro cuidador. Gracias, Dios eterno, por tu amor y misericordia, porque durante la noche nos has cuidado y este día lo has preparado lleno de bendiciones y cuidados para nosotros. Lo declaramos así: las circunstancias y el mundo es pequeño, tú eres inmensamente poderoso. En el nombre de tu Hijo Jesús, te damos las gracias por todo. En el nombre de Jesús, amén y amén.

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1: Señora, no se quede dormida. Son las 6:17. 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

6:22 minutos de la mañana. Aquí está el maicito de pelo de Ambrosio. Una canción que la solicitan a través del 943-404874. Buenos días, familia. Buenos días a ustedes. Gracias por estar ahí en sintonía de Radio Estéreo TV. Qué bonita canción, ¿ah? ¿Eh? Ay, maicito. Pelo de Ambrosio tiene varias y muy buenas canciones, ¿ah? ¿Eh? Realmente. Quiero invitarles a que ustedes nos escriban a través del 943-404874, toda vez que apenas estamos iniciando el programa. Y siempre es importante, siempre es especial que ustedes nos soliciten sus canciones preferidas. Pueden escribirnos, repito, a través del 943-404874 de Radio Estéreo TV. Son las

podemos recordar el día de hoy? Les cuento que un día como hoy, 14 de mayo de 1875, esto lo sabrán los profes, ¿verdad? Los maestros y maestras. Un día como hoy nació José Santos Chocano. ¿Quién fue José Santos Chocano? Pregunta para nuestros profes y pregunta para nuestros estudiantes. Bueno, fue un poeta peruano. ¿Y cómo fue conocido José Santos Chocano? A ver, pregunta allí. Fue conocido como el cantor de América. Sí, señor. Un día como hoy, 14 de mayo de 1875, nació en Lima José Santos Chocano, una de las figuras más representativas de la poesía hispanoamericana y máximo exponente del modernismo peruano. Él fue conocido como el cantor de América y destacó por una obra intensa y grandilocuente inspirada en los paisajes, en la historia y la identidad del continente. José Santos Chocano, desde muy joven, incursionó en el periodismo y la literatura y se convirtió en un personaje influyente y polémico de su época. Imagínense, 1875. Entre sus libros más reconocidos figuran Alma América, Fiat Lux y La Epopeya del Morro. Su legado marcó una etapa fundamental en la evolución de la literatura peruana e hispanoamericana. Ya como hoy, nació José Santos Chocano. ¿Qué más podemos recordar un día como hoy? Manuel Covarrubias. ¿Usted sabe quién es Manuel Covarrubias? Él nació un día como hoy, en 1896. Si usted no lo sabe, le cuento que es un compositor que dejó huella en la música criolla peruana. Y para eso vamos a poner esta canción. Ahí va sonando Soy la Rosa. El 14 de mayo de 1896 nació en Lima Manuel Covarrubias Castillo, recordado compositor y referente de la música criolla peruana, conocido cariñosamente como Mañuco, quizás lo conoce usted así. Él trabajó como marmolista, aunque su verdadera pasión fue la composición de valses que marcaron una época en el cancionero nacional. Entre sus obras más conocidas destacan A mi madre, Pedro Arzola, Soy la Rosa, Las flores de mi bandera y Tus pupilas.

Manuel Covarrubias Castillo. Su talento lo convirtió en una figura respetada en el ambiente criollo limeño, donde compartió con destacados músicos y compositores peruanos. Nací para sufrir y para amarte. Esa es una interpretación del conjunto Fiesta Criolla. Y aquí está una con Oscar Avilés. La misma canción, ¿ah? Él falleció en 1975 y dejó tras de sí un legado musical que aún permanece vivo en la memoria popular peruana.

0: más. 6
1: y 29 minutos.
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2: 6
1: y 29 minutos.
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0: 6:32.
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1: 6:34 minutos de la mañana. Buenos días, familia. Bienvenidas y bienvenidos a los titulares más importantes a esta hora de la mañana en Buenos Días Familia, el magazine de la FM. Aquí comenzamos. Atención, mucha atención. El fiscal de la Nación archiva investigación contra Patricia Benavides y congresistas por presunta organización criminal. 6:34 minutos. Titulares en Buenos Días Familia, el magazine de la FM. Atención, mucha atención, empresa Gálaga busca contratar con la OMPE para la segunda vuelta. Los representantes de la empresa Gálaga han mencionado, no hemos cometido ningún delito. Estos son los titulares en materia nacional. Nos vamos hacia San Ignacio, atención, mucha atención, en San Ignacio buscan a menor desaparecida en el distrito de Tabaconas. Atención, mucha atención. Se ha reportado la desaparición de una adolescente del centro poblado de Guayabal. La menor, identificada como Arminda Carrasco Vázquez, de 16 años, desapareció el día martes en horas de la tarde. Titulares, buenos días familia, este es el magazine de la FM. Atención, mucha atención, estos son los titulares. El Consejo Municipal de Jaén aprueba ordenanza para otorgar descuentos en trámites administrativos a mototaxistas de la provincia. 6:36 minutos en todo el territorio nacional, 6:36. Atención, mucha atención. Estos son los titulares más importantes en Buenos Días, familia. Sí, señor. Se aprueba reducción de costos para incentivar la formalización de mototaxis en la ciudad de Jaén. La medida busca apoyar la economía de los transportistas y promover un servicio más ordenado, seguro y accesible a la población. Titulares, buenos días familia, este es el magazine de la FM. Atención, mucha atención. Comisión Permanente del Congreso de la República archiva denuncias contra Katy Ugarte por presunto recorte de sueldo. Ella estaba siendo investigada por el tema de los mochasueldos, ¿no? Titulares, buenos días, familia, el magazine de la FM. Atención, mucha atención. Fiscalía inicia investigación preparatoria contra Dina Boluarte por presunto lavado de activos. 6:37, buenos días, familia, este es el magazine de la FM. Atención, mucha atención. El Colegio Jaén de Bracamoros ya tiene nuevo director. Sí, señor. La UGEL Jaén ha definido oficialmente la designación del nuevo director para el Jaén de Bracamoros. El profesor Adán Cadena Bueno ha sido el seleccionado para liderar los destinos de este prestigioso plantel, asumiendo el reto de conducir una de las instituciones más representativas de nuestra provincia, pero que lamentablemente en los últimos tiempos ha sido socavada su institucionalidad. 6:37 minutos, 6:37, buenos días familia. Este es el magazine de la FM. Atención, mucha atención. Aquí están los titulares. 13 precandidatos. Escúchelo muy bien. 13 precandidatos inician la carrera por la alcaldía de Jaén. El escenario político local se dinamiza con la preinscripción de 13 aspirantes que buscan suceder en el sillón provincial. Se dice que Ronnie Laván ha desistido, ¿ah? Se dice que Ronnie Laván ha desistido en su deseo de llegar al sillón provincial. Pero ahí están varios, ¿ah? Kleiber Aguilar, Blainer González, Fernando Sumarán, Jorge Catón, Paola Hoyos Coronel, Carlos Villón, Vicente Gavidia, entre otros. Titulares, buenos días familia, este es el magazine de la FM. La PAFA del Colegio Jaén de Bracamoros respalda proceso administrativo tras separación de directora. Así lo ha definido Juan Sousa Seclén, presidente de la PAFA del Bracamoros, manifestó que reciben con calma la decisión de la UGEL de separar temporalmente a la profesora Zarela Amari Maldonado y designar un nuevo director. 6:39, ya se conoce quién es el director designado, ¿ah? Ya se conoce el director designado, el encargado del Jaén de Bracamoros. Titulares, buenos días familia, este es el magazine de la FM, 6:39 minutos. Atención, mucha atención. Titulares en Buenos Días Familia. Un nuevo caso de presunto aprovechamiento indebido de recursos públicos. Toca las puertas del Hospital General de Jaén. La Contraloría General de la República ha solicitado un informe detallado que explique las razones por las cuales habría habido beneficio del servicio de alimentación que por norma corresponde únicamente a quienes realizan labor asistencial de guardia y a los pacientes hospitalizados. Presunta irregularidad que contraviene con lo ético y lo legal. Titulares, 6:40 minutos. Buenos días, familia. Este es el magazine de la FM. Atención, mucha atención. Estos son los titulares en Radio Estéreo TV. Atención, mucha atención. Intervienen presunto centro cultivo ilegal de coca en comunidad nativa de Imasa. Esto es en la provincia de Bagua. Un operativo ejecutado por las autoridades del estado en la comunidad nativa de Chicáis, ubicada en el distrito de Imasa, provincia de Bagua, región Amazonas, permitió intervenir un presunto centro de cultivo ilegal de hoja de coca que operaría a gran escala en la zona. 6:40, 6:40, buenos días, familia. Atención, este domingo arrancan las semifinales de la etapa provincial de la Copa Perú 2026 en la provincia de Utcubamba. Sí, señor. Unión del Valle de Trapichillo se enfrentará a Barça Sport en el Estadio Municipal de Cumba, mientras que San Francisco de Asís se enfrenta a Unión Juventud en el Estadio San Francisco de Asís en Lonja Grande. Titulares, buenos días, familia. Este es el magazine de la FM. Buenos días, 6:41, 6:41. Estudiante de el Colegio San Juan de la Libertad ocupa el tercer lugar regional en Olimpiada Nacional de Matemática de la UNI. Estas son buenas noticias, ¿eh? El estudiante es Héctor Joaquín Hurtado Silva. Alcanzó el tercer lugar a nivel regional de la primera fase de la Olimpiada Nacional de Matemática, organizada por la Universidad Nacional de Ingeniería, en el marco de sus 150 años de creación institucional. Titulares en Buenos Días, familia. Aquí seguimos con mucho más. Atención en Trujillo, lamentable. Atacantes acaban con dos personas en Río Seco. Este es en Trujillo, en el sector El Porvenir. Los fallecidos fueron identificados como Franklin Salvatierra Gómez, alias Loco Fran, y Nelber Campos Patricio. Ambos registran antecedentes penales y serían integrantes de bandas criminales. Titulares, buenos días, familia. Buenos días, familia. Atención, mucha atención. Ya casi está el conteo de votos de la OMPE. Ya ha superado el 99.96%. Sí, señor. Una novela de nunca acabar, ¿eh? Titulares en Radio Estéreo TV, el magazine de la FM. Vamos a continuar con la música. Regresamos en breve con mucho más aquí en Buenos Días, familia.
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2: Señora, no se quede dormida. Son las 6:43
3: minutos.
4: Buenos días.
5: Buenos días.

0: 6
1: y 45 minutos. 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
0: 6:47.
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2: 6:49.
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1: 6:50 minutos de la mañana, 6:50. Saludos a la señora Luz Tejada, allí en Bellavista. Señora Luz, buenos días para usted. Le envió la alforja de aplausos. Y por qué no también el ponchito de besos para toda la familia Cadena Tejada, que están en sintonía de Radio Estéreo TV. Por ahí debe estar el pequeño Matías, ya despertándose para ir al cole, ¿verdad? Muy bien. También la profe Orbelinda Sánchez Solitas, también el profe Armando Carguatocto y Geraldito están disfrutando de la programación. Aquí nos escribían más temprano, ¿ah? Lo que pasa que, como ya venían los titulares, no me ha dado chance de leer los mensajes. Ustedes nos envían a través del 943-44874. Por aquí, a ver, desde... Me dicen, buenos días, amigo, te escribo desde Lima, espero tengas un buen día. Quiero saber si ustedes tienen alguna información sobre la apertura del aeropuerto de Shumba. Gracias por su respuesta y bendiciones. Por el momento no tenemos información respecto a la reapertura del aeropuerto. Déjeme buscar información y la actualizo, ¿vale? Por aquí me dicen, hola, buenas, buenas mañanas. ¿Será que puedo hacer una denuncia? Por supuesto. Envíe su denuncia. Si usted quiere hacer un video, también lo puede hacer. Lo envía su denuncia a través del 943-44874. Dice, es respecto a la empresa de agua en Bagua Grande. Muy bien. La señora Gladys, por aquí también, reporta la sintonía. Señora Gladys, feliz mañana para usted. Por aquí, hola, buen día, tío Chamito. Saludos desde Bagua Grande, full sintonía con Radio Estéreo TV. Es Flor quien nos escribe. Y están pidiendo una canción de Yuri Ortuño, Saya de la Vida. Bien. 943-44874. Por aquí me estaban pidiendo una canción de Gaitán Castro, me dicen, ¿ah? Hola, Chamito, tu fiel oyente de Radio Estéreo TV. Por favor, una canción de Gaitán Castro. Pero no me dicen qué canción, ¿ah? Bueno, ya que esta persona nos ha pedido una canción de Gaitán Castro, yo les pregunto a ustedes, ¿qué canción de Gaitán Castro quieren escuchar? Si me pueden escribir, sería maravilloso, ¿ah? ¿Qué canción de Gaitán Castro quieren escuchar en este instante? Hola, Estéreo TV, Chamito, buen día, Dios te bendiga. Quiero pedirte que envíes un saludo. Ah, hay un bebé que está de cumpleaños. Muy bien, déjame guardar este cumpleaños para unos instantes saludar a tu pequeño bebé, ¿vale? Vamos con el precio del café y el cacao. Y mientras doy el precio del café y el cacao, escríbeme. Y dime qué canción de Gaitán Castro quieres escuchar en este instante aquí en Radio Estéreo TV.

0: Saludos a todos nuestros amigos en el campo. Buenos días, buenos días, buenos días, buenos días, buenos días, familia. Aquí tenemos el precio del café y el cacao. Antes les indico que la luna está terminando casi su fase de menguante. Faltan 2 días para la fase de luna nueva. Y recuerden que en esta fase menguante se pueden hacer podas de los árboles, toda vez que la savia de las plantas baja las raíces. Y también pueden ustedes sembrar plantas cuyos frutos crecen bajo la tierra. Papa, zanahoria, nabo, beterraga, yuca, camote, todo lo que crece bajo la tierra, el fruto, se puede sembrar en esta fase de cuarto menguante. Aquí está el precio del café. Atención, les cuento que está bajando el precio del café, ¿eh?, en la bolsa de Nueva York. $278.53. Si lo comparamos con el precio del día de ayer, ha bajado $10, ¿ah? Hoy está $278.53 el quintal de café. El kilo de cacao, $4.35. $4.35 el kilo de cacao en la bolsa de Nueva York. Recuerden que esta información está quedando grabada en nuestro Facebook de Radio Estéreo TV. Así que ustedes pueden revisar allí el Facebook de Radio Estéreo TV y queda la información allí lista para ustedes. Repito, quintal de café, $278.53 en la bolsa de Nueva York. El kilo de cacao, $4.35. $4.35 el kilo de cacao. El dólar en nuestro país, atención. El dólar en nuestro país está, $1 vale 3 soles con 42. $1 vale 3 soles con 42, según la información del BCR. En la última cotización del dólar, $1 vale 3 soles con 42. Esto quiere decir que el quintal de café en soles está a 952 soles con 60. 952 soles con 60 el quintal de café. Ya está comenzando la campaña de café en nuestras provincias, ¿ah? 952 dólares con 60. Y el kilo de cacao, 14 soles con 80. 14 soles con 80 el kilo de cacao. Repito, 14 soles con 80 el kilo de cacao. Infórmate más, infórmate mejor. Siempre primero con Radio Estéreo TV. Voy a revisar qué canción de Gaitán Castro me han solicitado para que de inmediato la podamos tener aquí en Buenos Días, Familia.
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0: es La Hora Multimedia. 7:01.
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Mis sobrinitos y sobrinitas de Radio Estéreo TV, bienvenidas y bienvenidos al momento de la adivinanza, el momento más bonito de la radio, porque toda la familia juega a buscar la respuesta de la adivinanza de Radio Estéreo TV. Y por aquí el tío Chamo les saluda. Buenos días, buenos días, buenos días, buenos días, buenos días, buenos días, buenos días, buenos días, buenos días, buenos días, buenos días, buenos días, buenos días, buenos días, buenos días, buenos días. El momento más bonito de la radio de todo el nororiente peruano, que une a la familia. Aquí ha llegado con el tío Chamo y la adivinanza de Radio Estéreo TV. Ya estamos transmitiendo por el Facebook, así que por favor regálenme un like, hay un likecito, y me dejan su comentario también. Atención, mis sobrinitos y mis sobrinitas. La madre de Carmela tiene 5 hijos: Lala, Lele, Lili y Lolo. ¿Cuál falta? Atención, la madre de Carmela tiene 5 hijos: Lala, Lele, Lili y Lolo. ¿Cuál falta? 943-404874. A ver. A responder. La madre de Carmela tenía 5 hijos: Lala, Lele, Lili y Lolo. ¿Cuál falta? A ver. La madre de Carmela tenía 5 hijos: Lala, Lele, Lili y Lolo. ¿Cuál falta por nombrar? 943-404874. Atención. La madre de Carmela tenía 5 hijos: Lala, Lele, Lili y Lolo. ¿Cuál falta por nombrar? 943-404874. 943-404874. A ver. La madre de Carmela tenía 5 hijos: Lala, Lele, Lili y Lolo. ¿Cuál falta por nombrar allí? 943-404874. 943-404874. La madre de Carmela tenía 5 hijos: Lala, Lele, Lili y Lolo. ¿Cuál falta por nombrar? 943-404874. A ver. La madre de Carmela tenía 5 hijos: Lala, Lele, Lili y Lolo. ¿Cuál falta por nombrar? Y comienzan a llegar los mensajes. ¡Qué cantidad de mensajes, mis sobrinitos y mis sobrinitas! Significa que todos están pilas, están atentos y quieren responder la adivinanza. ¡Buenos días! ¡Buenos días a Natalie Montesa Catón! ¡Natalie! ¡Buenos días, buenos días, buenos días! Fue el primer mensajito que recibimos. Y me dice algo muy bonito, ¿ah? Aquí Natalie Montesa Catón me dice algo muy bonito. Anoche me quedé hasta tarde con mi papá practicando matemáticas. Un saludo para quinto grado A de primaria del Colegio San Luis. ¡Qué bonito! Vamos a enviarle el aplauso. Allí va la alforja de aplausos para Natalie Montesa Catón y a su papito, que ayer estuvieron estudiando matemáticas. ¡Listo! Fue el primer mensaje. La saludamos y regresamos.

0: A ver, ¿cuál fue la respuesta de Natalie Montesa Catón? Me envió la respuesta. A ver. No. Esa no es. La madre de Carmela tenía 5 hijos: Lala, Lele, Lili y Lolo. ¿Cuál falta por nombrar? 943-44874. A ver, rapidito, leo mensajes. Buenos días, soy Sofía Nicole. Deja en la respuesta correcta. Eso, muy bien. Otro mensajito, Josué desde Jaén. Eso, muy bien, Josuecito. Muy bien, Diego y Lian Cajuzol, Facundo. A ver, me dice... me envió un audio. Muy bien. Buenos días, tío Chamito, soy Cristina. Buenos días, Cristina, ¿cómo estás? Buenos días. Repito la adivinanza. La madre de Carmela tenía 5 hijos: Lala, Lele, Lili y Lolo. ¿Quién falta por nombrar? Hola, tío Chamo, soy Kerin de Bagua Grande. No, esa no es. Otro. Hola, tío Chamito, soy Nicole de Santa Fe. Nada. Otro mensajito. A ver. Buenos días, soy Andrea. Andreita, buenos días. No, esa no es. Eliana de Magllanal. Hola, Eliana, buenos días. Tampoco. Nada. Otro mensajito. Caterín, esa es. Muy bien, Caterín. Desde Morropón. Sí, esa era la respuesta correcta. Por aquí, Cristina. No, esa no es, Cristina. Otro, tío Chamito, soy Milagros, la respuesta. Milagritos, ¿cómo estás? Buenos días, desde Bagua Grande. No, esa no es. Nada. Otro mensajito, a ver. Dieguito desde la Cruz Roja. Buenos días. No. Les voy a repetir la adivinanza. Escúchenla muy bien. La madre de Carmela tenía 5 hijos: Lala, Lele, Lili y Lolo. ¿Cuál falta por nombrar? 943-44874. ¿Cuál falta ahí en esa lista? El pequeño Matías. Nada. Ahí en Bellavista. Otro mensajito por aquí. A ver, tío Chamito, soy Astrid desde Cujillo. No, esa no es. A ver. La madre de Carmela tenía 5 hijos: Lala, Lele, Lili y Lolo. ¿Cuál falta allí en esa lista por nombrar? 943-44874. ¡Geraldito! ¡Buenos días! ¡Eso! ¡Muy bien, Geraldito! Fernanda desde la Flor de Cumba, la respuesta correcta. Esa es. Muy bien. Otro mensajito, Diego y Lian Cajuzol Facundo. Saludos. Respuesta correcta. Muy bien. Otro, tío Chamito, soy Brian Flores. La respuesta correcta. Esa es. Muy bien. A ver. Repito la adivinanza. La madre de Carmela tenía 5 hijos: Lala, Lele, Lili y Lolo. ¿Cuál falta allí por nombrar? A ver. Por aquí. Hola, soy Rubí de Pona Alta. La respuesta. No, esa no es. Otro mensajito por aquí. Hola, soy Evelyn desde San Cristóbal de Bagua Grande. La respuesta correcta. Muy bien. Eso. Tío Chamito, soy Piero Carrasco Silva desde Bagua Capital. La respuesta. No, esa no es. No. Otro mensajito por aquí, otro mensajito por allá. A ver, me envían ya los audios, ¿ah? Tío Chamito, soy Ángela Correa desde Tactago. La respuesta. No, esa no es. No. Escuchen la adivinanza. La madre de Carmela tenía 5 hijos: Lala, Lele, Lili y Lolo. ¿Cuál falta allí por nombrar? Buenos días, tío Chamito. Soy Jimena de Cerro Azul. La respuesta, claro, esa es. Muy bien. Felicitaciones. Claro. El pequeño Mati nuevamente por aquí. Ahora sí. Eso. Muy bien. Buenos días, tío Chamito. Soy Carmen. A ver, dice por aquí, desde La Victoria. Respuesta correcta, muy bien. Otro mensajito, buenos días, tío Chamito. A ver, por aquí me dicen, Emily, la respuesta correcta, claro. Respuesta correcta. A ver. Cristina, hola, Cristi, buenos días. Pero no, esa no es. Nada, nada, nada. Otro mensajito por aquí. Uy, qué cantidad de mensajes, Dios mío. Uy, uy, uy, uy, uy, uy. Buenos días, tío Chamito, desde Copallín. Me dicen por aquí, pero ¿quién será la persona que nos escribe desde Copallín? Hola, tío Chamito, te escribe Helen de Pururuco. La respuesta, claro, esa es. Muy bien. Esa es, muy bien. Buenos días, tío Chamito. Soy Tiaguito González de Chon Salta, desde La Peca. Nada, nada, nada. Esa no es. La madre de Carmela tenía 5 hijos: Lala, Lele, Lili y Lolo. ¿Cuál falta allí? 943-404-874. Hola, tío Chamito. Soy Nicole del distrito de Jamalca. La respuesta a la adivinanza. Respuesta correcta. Muy bien. Esa es. Esa es. Buenos días, tío Chamito. Soy de Bagua Grande. Mi nombre es Nicole Vela. Hola, Nicolita. Tu respuesta es correcta. Muy bien, respuesta correcta. Anderson de Bagua Capital. Hola, Anderson, ¿no? Esa no es. Nada, nada, nada. Soy Amy de Jaén. Hola, Amy, ¿cómo estás? Buenos días, buenos días, buenos días. Tu respuesta es acertada, correcta, perfecta, muy bien. Hola, tío Chamito, soy Renzo de Morro Solar. Esa es, muy bien, excelente. Otro mensajito, buenos días, sobrinitos, ¿cómo están? Atención, Andrea, la respuesta. Andrea, claro. Esa es, muy bien, te felicito. Otro mensajito, tío Chamo, me llamo Snyder de Quillabamba, desde Las Pirias. La respuesta, claro, esa es. Muy bien, sobrinito, muy bien. Hola, tío Chamito. A ver, soy Anira desde Bagua Capital. La pregunta, la respuesta es. No, no, no, esa no es. No, no, no, no, no. Saluditos, saluditos. Por aquí ya borraron un mensaje. No, pues lo borren, por favor. Tío Chamo, soy Sofía de Bagua Grande. Respuesta correcta, claro. Sofía, esa es. Muy bien, muy bien. Otro mensajito por aquí. Otro mensajito por allá. Hola, soy Cristina Requejo. Hola, Cristi, buenos días. Saludos para tus abuelitos Dagmar, Álvaro, Laureano y Isabelina. Ahí están en sintonía y la respuesta es correcta. Esa es Nayeli, Nayeli. Hola, Nayeli. No, esa no es. No, no, no, no, no. Repito la adivinanza. La madre de Carmela tenía 5 hijos: Lala, Lele, Lili y Lolo. ¿Cuál falta allí? ¿Cuál falta? A ver. Adrián de las Palmeras, claro. Respuesta correcta. Muy bien, muy bien. Desde Copallín, Victoria. Hola, Victoria. Vicky, tu respuesta es correcta. Muy bien. Excelente. Uy, todavía quedan muchos mensajes por leer. ¡Qué cantidad de mensajes! Tío Chamito, Lian Iván. Eso, desde Pucará. Muy bien, muy bien. A ver. Aranza. Respuesta correcta. Muy bien, muy bien. Otro por aquí. Buenos días, tío Chamo. Soy José de Bagua Grande. Un saludo para mi familia Tineo Navarro. La respuesta correcta, claro. Esa es. Muy bien, muy bien. Soy Dylan Gael Tarrillo de Bagua Capital. Claro, Dylan. Muy bien, felicitaciones. Otro mensajito. A ver. Sigo leyendo más mensajes. Saludos, a ver, dice por aquí. Saludos para mi mamá que está haciendo el desayuno. De parte de Brian Flores. La respuesta correcta. Esa es. Muy bien. Tío Chamito, soy Nicole de Santa Fe. Esa es, claro. Esa es, muy bien. Otro mensajito, Nayeli. Hola, Nayelita, buenos días, ¿cómo estás? No, no, no, esa no es. No, no, no, no, no. A ver, inténtalo otra vez. Hola, tío Chamito, soy Ivana de la Coipa. La respuesta, nada, nada, nada. Vuélvelo a intentar. Repito la adivinanza. La madre de Carmela tenía 5 hijos: Lala, Lele, Lili y Lolo. ¿Quién falta? ¿Quién falta? A ver. Díganme, díganme. Buenos días, tío Chamito. La respuesta de Cristel de Cayaltí. Nada, nada, nada. Esa no es. Tío Chamito, repite la adivinanza. Voy a repetir la adivinanza. La madre de Carmela tenía 5 hijos: Lala, Lele, Lili y Lolo. ¿Quién falta? ¿Quién falta? ¿Quién falta? A ver. Hola, tío Chamo, soy Dayana de Pueblo Libre. La respuesta, sí. Respuesta correcta, claro. Muy bien, muy bien. Otro mensajito más. Uy, qué cantidad de mensajes, Dios mío. A ver, tío Chamito, buenos días. Soy Kiara de Bagua Grande. Mi respuesta, claro, esa es. Muy bien, muy bien. Otro por aquí, tío Chamo, tío Chamito. Soy Kaori de San Juan de Cutervo. No, no, no, esa no es. Saluditos, Kaorita, buenos días. Pero esa no es, esa no es. A ver, a ver, a ver, buenos días. Soy Emily de Bagua Grande, la respuesta. Correcta, claro, esa es. Y aquí me la explica. Muy bien, muy bien. Tío Chamo, soy Alexa Dayeli de José Olaya, Bagua Grande. Claro, esa es, esa es. Muy bien, felicitaciones. Otro mensajito, tío Chamo. Buenos días, soy Fernanda. Fernanda, del caserío El Fraile, la respuesta. No, no, no, esa no es. No, no, no, no, no, esa no es. Otro mensajito por aquí, otro mensajito por allá. A ver, vamos a leer más mensajes. Buenos días, tío Chamo. Soy Jan, desde Vista Hermosa. La respuesta, claro, claro, claro, claro, claro, claro, claro. Muy bien. A ver, a ver, a ver, a ver, a ver, a ver, a ver, a ver, a ver, a ver. Me envían por aquí una respuesta, pero no me dicen quién es. Buenos días, tío Chamito. ¡Ximenas! Ay, me enviaste dos respuestas. Tienes que enviarme, escoger una, Ximenita, del Centro Poblado Pecapalacios. Hola, tío Chamito, buenos días, soy Daniela Ágreda de Jaén. Hola, Danielita, buenos días, ¿cómo estás? La respuesta, no, no, no, esa no es. No, no, no, no, no. Voy a repetir la adivinanza y lo voy a decir despacito, a ver, para que ustedes presten atención. La madre de Carmela tenía 5 hijos. Lala, Lele, Lili y Lolo. ¿Cuál falta allí? ¿Cuál falta? A ver, soy la señora Julia Romero. Envía la respuesta, pero no es. No, no, no, no, no. Nada, nada, nada. Otro, a ver, a ver, a ver. Tío Chamito. Es María por aquí. No, no, no, esa tampoco es. No, no, no, no, no. Atención, mucha atención. La madre de Carmela tenía 5 hijos. Lala, Lele, Lili y Lolo. ¿Cuál falta? ¿Cuál falta? ¿Cuál falta? Hola, tío Chamo. La respuesta de Jolfer. Nada, nada, nada. No, no, no, no, no, no, no. A ver, a ver, a ver. A ver, me envían una respuesta. Me dicen que es de Bagua, pero no me dicen quién es. Ahí se quedó. Tío Chamito, somos los hermanitos Alexander y Amy. Desde Bagua, la respuesta. ¡Claro! ¡Felicitaciones! ¡Muy bien! Desde Bagua, capital. Caled Carrasco, muy bien. Te felicito. Ya voy con los audios, ya voy con los audios. Hola, tío Chamito, soy José Mir. Desde Bagua, capital. Sí, sí, sí, sí, sí. Listo, voy con los audios. Buenos días. Soy Calesi del caserío El Tesoro de Cajaruro. Respuesta correcta, muy bien. Hola, tío Chamito, soy Dayana desde San Francisco. La respuesta correcta, claro. Tío Chamito, soy Antonella de Bagua Capital también. Antonella, muy bien. A ver, ¿quién más por aquí? A ver, a ver, a ver, a ver, a ver. Bellavista de fiesta en honor a San Isidro Labrador y en Bellavista Viejo, la Ascensión del Señor. Me dicen por aquí, desde la familia Cadena Tejada, Daniela Ágreda. Tu respuesta correcta, claro. Muy bien, listo, vamos con los audios. Desde buenos, a ver, Luciana de Jaguanga me dice por aquí, no, esa no es. Nada, nada, nada. Vamos, ahora sí, buenos días, sobrinitos, ¿cómo están? Buenos días, sobrinitos, ¿cómo están? Buenos días, sobrinitos, buenos días, sobrinitos. Buenos días, sobrinitos, ¿cómo están? La madre de Carmela tenía 5 hijos. Lala, Lele, Lili y Lolo. ¿Cuál falta? ¿Cuál falta? 943-44874. Buenos días, sobrinito, ¿cómo estás?
1: Hola, tío Chamito, yo soy Nicole de Santa Fe.
0: ¿Nicole?
1: La hija que faltara es Carmela. Yo escucho Radio Estéreo TV. Dimensiónate.
0: Claro, claro, claro, claro. Claro, estamos nombrando. Dice, la madre de Carmela tenía 5 hijos. Lala, Lele, Lili, Lolo. ¿Y cuál faltaba? Pues Carmela, porque es la madre de Carmela. Ahí está, listo. Hola, tío Chamo, soy Eric desde Santa Fe, Carmela. Buenos días, sobrinito, ¿cómo estás?
2: Hola, tío Chamo.
0: Hola.
2: Me llamo Snyder.
0: Snyder, ¿qué tal?
2: Soy Quillabamba, Las Pirias.
0: Desde
2: la
0: Quillabamba.
2: Respuesta correcta es Carmela.
0: Claro.
2: Y es con
0: ahora, sí. Ahora sí, ahora sí. Muy bien, buenos días, sobrinito, ¿cómo estás?
3: Es Paola de Baguarán, la respuesta es Lulú.
0: No, no era Lulú, era Carmela. Buenos días, sobrinito, ¿cómo estás?
4: Hola, tío Chamo.
0: Hola.
4: Te saluda Matías Abelardo Lizana Obregón.
0: Hola, Matías, qué bonito.
4: Es Lulú, la
0: no,
4: palabra.
0: No era Lulú, era Carmela.
4: Gracias.
0: Muy bien.
4: Cuídate.
0: Gracias, Matías, por enviar.
4: Desde San Isidro.
0: Desde San Isidro, un abracito. Buenos
4: Chao.
0: Días, sobrinito, ¿cómo estás?
5: Buenos días, Chimito.
0: Hola.
5: La respuesta es
0: no.
5: Hablan de Bellavista.
0: Nada, nada, nada. Buenos días, sobrinito, ¿cómo estás?
6: Muy bien, tío Chamito, soy Catherine de Borropón. La respuesta a la adivinanza
0: es
6: falta nombrar
7: a Carmela. Ah, yo escucho Estéreo TV, Dimensiónate.
0: Muy bien. Buenos días, Sabrinito, ¿cómo estás?
8: Muy bien, buenos días, Chemito. Soy Helen Valle.
0: Helen.
8: De Pururco. La respuesta de la adivinanza es Carmela.
0: Carmela, claro, Carmela.
8: Yo escucho Estéreo TV, Dimensiónate.
0: Excelente, buenos días, Sabrinito, ¿cómo estás?
9: Hola, tío Chamo. La respuesta de la adivinanza es Carmela. Soy Sammy, claro. Alim Araujo, Cuba.
0: Qué bonito, buenos días, sobrinito. A ver.
9: Hola, tío Chamo.
0: Ahí se repite aquí. Buenos días, sobrinito, ¿cómo estás? Buenos días, buenos días, buenos días, buenos días. ¿Cómo estás?
10: Hola, tío Chamito, soy León desde Bagua Grande.
0: Desde Bagua Grande, bien.
10: La respuesta de la adivinanza es la letra Lu.
0: Ay, no.
10: Estéreo TV, Dimensiónate.
0: Gracias, Liam, por enviar tu audio. Buenos días, sobrinito, ¿cómo
11: estás? Hola, Chamito.
0: Hola.
11: La respuesta es Lulú.
0: Ay, no era Lulú, era Carmela. Buenos días, sobrinito, ¿cómo estás?
12: Hola, tío Chamito. Soy Paola del Nuevo Oriente,
0: Paola.
12: De Yamón. La respuesta de la adivinanza
0: es
12: falta la hija Lu. Carmela.
0: Carmela,
12: yo escucho,
0: claro.
12: Radio Estéreo TV, Dimensiónate.
0: Eso. Buenos días, sobrinito.
13: Buenos días, tía Chamito. La respuesta correcta es Carmela.
0: Claro,
13: yo escucho
0: Estéreo
13: TV, Dimensiónate. Soy Natalie Montesa.
0: Natalie Montesa, buenos días, buenos días, buenos días, buenos días.
14: Hola, tío Chamito, soy nueva del distrito de Jabalca. La respuesta correcta es la hermana que falta nombrar, es Carmela.
0: Carmela,
14: yo escucho,
0: claro,
14: la historia que mencionaste.
0: Muy bien, qué lindo se escuchan, ¿eh? Buenos días, sobrinito, ¿cómo
15: estás? Tío Chamo, soy Kevin Seguí de Bagua Grande. Mi respuesta es Lulú.
0: No era Lulú, era Carmela. Buenos días, sobrinito.
16: Hola, tío Chamito, yo soy Kaori de José Olaya y de Bagua Grande. La respuesta es Carmela.
0: Carmela.
16: Escucho Radio TV, Dimensiónate.
0: Uy, muy bien, buenos días.
17: Hola, tío Chamo, hola. Soy Pedro Carrasco y la respuesta es la Carmela.
0: Carmela, claro, ella faltaba. Buenos días, sobrinito, ¿cómo estás? Buenos días, sobrinito. Ay, ¿qué pasó con este audio? ¿Qué pasó? Aquí está, buenos días.
18: Buenos días, tío Chamo.
0: Hola.
18: Soy Brian Aldair.
0: Brian Aldair.
18: De Bagua.
0: Desde
18: la
0: Bagua.
18: Respuesta es Carmela.
0: Carmela, claro.
18: Yo escucho Radio Estéreo TV, Dimensiónate.
0: Muy bien, saludos a nuestros amigos en la Imebamba que están en sintonía. Buenos días.
19: Muy bien, buenos días, tío Chamo. Soy Ami desde Bagua. La respuesta de la adivinanza es...

este día Dios lo hizo para bendecirlos a todos ustedes. Yo creo y confío en todos ustedes, mis sobrinitos, bonitos, hermosos, que van a ser unos grandes ciudadanos de esta patria. Por eso estudiar, estudiar, estudiar y ser muy responsables y a llegar a tiempo a clases. Que Dios me los bendiga. Los llevo siempre.

0: 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Son las 7
1: y 25 minutos.
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1: 7:30
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0: 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Hoy es jueves 14 de mayo de 2026 y estas son las noticias más importantes a esta hora de la mañana. La Unidad de Gestión Educativa Local, UGEL Jaén, ha definido oficialmente la designación del nuevo director para la institución educativa emblemática Jaén de Bracamoros. Tras concluir el proceso de convocatoria respectiva, el profesor Adán Cadena Bueno ha sido el seleccionado para liderar los destinos de este prestigioso plantel, asumiendo el reto de conducir una de las instituciones más representativas de nuestra provincia, pero que en los últimos tiempos ha estado envuelta en situaciones que socavan su institucionalidad. El profesor Adán Cadena Bueno es docente natural de Bellavista, que en los últimos tiempos ha estado trabajando y viviendo en Loreto, y ahora retorna a su tierra, específicamente como director encargado del colegio emblemático y coloso Jaén de Bracamoros.
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0: 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Con Radio Estéreo TV, estas son las noticias más importantes. En este caso del tema de Jaén de Bracamoros, el presidente de la Asociación de Padres de Familia, Juan Sousa Seclén, padres de familia del Jaén de Bracamoros, Juan Sousa Seclén ha manifestado que reciben con calma la decisión de la UGEL Jaén de separar temporalmente a la profesora Zarela Amari Maldonado y designar una nueva dirección. Juan Sousa Seclén subrayó que estas medidas son procedimientos legales necesarios para garantizar la estabilidad del plantel mientras se desarrollan las investigaciones correspondientes. Mientras tanto, el exdirector de este plantel, el profesor Efrén Rebaza, calificó de medida tibia la separación temporal de 2 meses dictada contra Zarela Amari Maldonado, señalando que la UGEL habría ignorado las denuncias de presunta falsificación de firmas presentadas por el cuerpo docente. El exdirectivo advirtió que la gravedad de las acusaciones exige la destitución definitiva para garantizar la transparencia institucional en el emblemático plantel que en los últimos tiempos ha estado de capa caída.
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0: 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Con Radio Estéreo TV, 7:35 minutos en todo el territorio nacional, 7:35 minutos. Atención, mucha atención en San Ignacio. Buscan a menor desaparecida en el distrito de Tabaconas. Se ha reportado la desaparición de una adolescente del centro poblado de Guayabal. La menor ha sido identificada como Arminda Carrasco Vázquez, de 16 años de edad, quien desapareció el martes en horas de la tarde. Según información brindada, la menor vestía el uniforme de su institución educativa, específicamente una chompa de color negro con listas blancas. Su familia se encuentra muy preocupada y solicita el apoyo urgente de la ciudadanía para dar con el paradero de la menor, Arminda Carrasco Vázquez, de 16 años de edad. Cualquier persona o autoridad que tenga información sobre su ubicación puede comunicarse de inmediato a las comisarías de su sector lo más pronto posible. Repetimos, en el distrito de Tabaconas, en la provincia de San Ignacio, se ha reportado la desaparición de esta adolescente del centro poblado Guayabal. Arminda Carrasco Vázquez, de 16 años de edad, desapareció el martes en horas de la tarde. 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

0: 7
1: y 37 minutos.
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1: 7:40
4: minutos.

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3: 7:43 minutos de la mañana, son las 7:43. Buenos Días Familia, este es el magazine de la FM. Venimos escuchando a José Luis Perales con Ella y Él y luego Los Ángeles Negros con la canción Y Volveré. Por aquí me están pidiendo una canción de Carreteras Mojadas, ya las vamos a tener en unos instantes. Vamos a buscarla de inmediato para que ustedes, luego de esta intervención, podamos escuchar todos esta canción que van pidiendo a través del 943-404-874. Antes tengo un cumpleañerito por aquí, un chiquitín que está cumpliendo un añito. Así que vamos a felicitarle y celebrar con toda su familia. Bueno, como es un pequeñito que apenas está cumpliendo un añito, vamos a felicitar a sus padres. ¿Cómo se llama el bebé? Ah, es una niña, María Isabel Montenegro Velázquez. Y quiero felicitarla de parte de sus papitos Manuel Montenegro López y Sarita Velázquez Sato. Hoy hace un año, 14 de mayo de 2025, llegó a este mundo esta pequeña bebé, María Isabel Montenegro Velázquez, y ha sido la alegría, la felicidad de toda la familia, no solamente de sus padres, de toda la familia que está alrededor de esta bonita nena, y por esa razón queremos felicitarles, ¿eh? Que Dios siga bendiciendo a esta chiquitita con mucho amor, con mucha bendición, y que siga creciendo con salud y que nos regale siempre esas sonrisas hermosas que la caracterizan. Cumpleaños feliz, te desea el tío Chamo por aquí, pequeña María Isabel, tiene bonito nombre, ¿ah? ¿Eh? Y de parte de sus hijos, de parte de sus hermanitos que la quieren y la aman mucho, John, Melody y Carmelita, felicidades. Aquí va la alforjita de aplausos y el ponchito de besos, y que siga cumpliendo muchos, muchos, muchos años más de vida. Por aquí hay una canción de María Isabel, ¿no? Vamos a escucharla de inmediato. 7:45 minutos. Feliz cumpleaños a María Isabel y también a sus padres, Manuel Montenegro y Sarita Velázquez Sato. Hoy me guardan un pedacito de torta.

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0: 7
2: y 51 minutos.

0: 7:52 minutos de la mañana, corazón encadenado. Es Lani Hill y Camilo VI. Canción viejita pero buena, ¿eh? 7:52, ustedes nos escriben, nosotros leemos y saludamos a... Por ejemplo, dice, buenos días. Deseo enviar un saludo para mi amiga de toda la vida. Promoción 2001 del Colegio Sagrado Corazón. Ah, Lady Molocho está de cumpleaños. Muy bien, de parte de su promoción, Pedrito, dice por aquí el mensaje. Al profe Pedro, un abrazo, saludos. Y a todos los chicos del Club de Deportes Jóvenes de Esperanza que están en sintonía de Radio Estéreo TV. Les enviamos la alforja de aplausos. La pequeña Mía Guadalupe está de cumpleaños. ¿Pero cuántos años cumple? A ver, envíenme la información completa. ¿Cuántos años cumple la pequeña Mía? ¿Quién la felicita? ¿Cómo se llaman los padres? ¿La abuelita? Envíenme la información completa para hacer el saludo de cumpleaños como tiene que ser. Por favor. Por favor. 7:53 minutos de la mañana. 7:53. Qué bueno es cuando se cumple años, ¿verdad? A mí me encanta, no sé ustedes. A mí me encanta y sobre todo porque hay torta. A mí me encanta la torta. Bueno, saludos aquí a la... cumpleañera de hoy, Lady Molocho. No me dicen cuántos años cumple, ¿ah? Me indican que son como 26 añitos apenas, ¿eh? Así que recibe el saludo de toda su familia, especialmente de toda la promoción 2001 del Colegio Sagrado Corazón. Especialmente de Pedrito. Que le desea muchos años más de vida. Está cumpliendo 25, me dicen, ¿ah? Ya los la luna ya se... 25 años de promoción, me dicen. Feliz cumpleaños, Lady. No importa los años, ¿ah? Lo importante es que tú tengas una sonrisa hermosa en tu rostro, que te acompañe toda la vida y por supuesto que la bendición de Dios esté siempre en tu corazón. Feliz, feliz cumpleaños, Lady Molocho, y que sigas cumpliendo muchos años más. Que no solamente sean 25 años, que vengan 25, 25, 25 más. Porque personas como tú merecen estar con nosotros toda la vida. Feliz, feliz cumpleaños de parte de Pedrito, tu promoción. Y por supuesto que la paz es bonito, especial el día de hoy.
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0: 7:55 minutos de la mañana, 7:55. La abogada chotana Leslie Roxana González Cabanillas renunció a la Comisión de Gracias Presidenciales. Recordemos que en los últimos tiempos, o en las últimas jornadas, se ha venido dando la información sobre el posible indulto para Pedro Castillo. Y justo en la Comisión de Gracias Presidenciales estaba una abogada de origen chotano. Bueno, se ha producido ahora la renuncia de Leslie Roxana González Cabanillas de la Comisión de Gracias Presidenciales del Ministerio de Justicia, luego de ser designada el pasado 5 de mayo por el ministro Luis Enrique Jiménez. En su carta, la joven abogada señala que su decisión se atribuye a que fue blanco de acoso mediático, de hostilidad sistemática y discriminación por origen que ha sufrido durante estos 8 días en el cargo. Ella fue cuestionada por la prensa debido a que sus padres presuntamente fueron docentes del mismo colegio donde estudió Pedro Castillo, o donde Pedro Castillo enseñó, donde dio clases. Y debido a esto, pues, ella ha decidido dar un paso al costado y renunció a la Comisión de Gracias Presidenciales.
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0: Vamos con música. Ustedes piden estas canciones y nosotros la escuchamos juntos, ¿ah? Yo la pauto, la escuchamos y es Christian Meyer, Carreteras Mojadas. Saludos a Eli en Bagua Grande. Gracias por la sintonía y por supuesto que tengas una jornada del jueves maravillosa y feliz.

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1: Esta es la hora multimedia. 8:01.
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0: Con Radio Estéreo TV. Hoy es jueves 14 de mayo de 2026 y estas son las noticias más importantes a esta hora de la mañana, cuando el reloj marca las 8:08 minutos en todo el territorio nacional. Atención, mucha atención. El fiscal de la Nación, Tomás Gálvez, archivó la investigación preliminar seguida a su antecesor en el cargo y actual fiscal suprema titular, Patricia Benavides, por presuntamente encabezar una organización criminal cuando estuvo al frente del Ministerio Público. Mediante una disposición emitida el pasado 11 de mayo, Gálvez Villegas, es decir, el fiscal actual, concluyó que no hay mérito para presentar una denuncia constitucional ante el Congreso de la República contra Benavides Vargas por los presuntos delitos de organización criminal, negociación incompatible o aprovechamiento indebido del cargo. Cohecho pasivo específico, cohecho activo genérico, tráfico de influencias agravado en perjuicio del Estado peruano a raíz del caso conocido como Valquiria. Tomás Gálvez también archivó la investigación preliminar seguida a los expresidentes del Congreso de la República y actuales legisladores José Gerí, José Williams y Alejandro Soto. Los parlamentarios Ilich López, Patricia Chirinos, Marta Moyano, Katy Ugarte, Edgar Tello, Germán Tacuri, Luis Cordero, Luis Aragón, César Revilla y José Flores. El prófugo líder de Perú Libre, Vladimir Cerrón, el ex miembro titular de la Junta Nacional de Justicia, Guillermo Thornberry, y los fiscales Marco Guamán, Elmer Luque, Marena Mendoza y Miguel Vegas, por hechos vinculados a esta presunta organización criminal.
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0: Con Radio Estéreo TV, estas son las noticias más importantes. Atención, mucha atención. Militantes de Acción Popular presentaron una denuncia en la comisaría de Alfonso Ugarte, esto es en el cercado de Lima, contra 8 personas desconocidas que habrían ingresado por la fuerza al local partidario. El hecho se produjo una vez culminadas las accidentadas elecciones internas del partido, realizadas el pasado 3 de mayo. Así lo informó Rolando Velasco, ex vicesecretario de Acción Popular. Según Velasco, las recientes elecciones internas no serían válidas, debido a que un día antes, el 2 de mayo, se habría realizado un pleno nacional en el que se acordó vacar al Comité Electoral tras denuncias de presuntas irregularidades en el proceso.
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0: Con Radio Estéreo TV, estas son las noticias más importantes. Atención, mucha atención. El secretario general de Juntos por el Perú, Ernesto Zunini, confirmó que la agrupación política ya inició conversaciones con diversas organizaciones de cara a una eventual segunda vuelta electoral en la que su candidato presidencial, Roberto Sánchez, podría enfrentar a Keiko Fujimori. Según indicó, el objetivo es construir una propuesta política amplia que permita no solo afrontar la campaña electoral, sino también garantizar la gobernabilidad del país. En este sentido, el dirigente señaló que la agrupación viene promoviendo un diálogo pragmático con diversas fuerzas políticas luego de que en la primera vuelta no lograra obtener una mayoría absoluta. Entre las agrupaciones con las que existe ya acercamientos mencionó a Primero la Gente, Ahora Nación, Venceremos, Perú Federal y Obras. Algunos de estos contactos, según dijo, ya se hicieron públicos, como el pronunciamiento emitido por Primero la Gente y las conversaciones abiertas con Ahora Nación. 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

8:13 minutos de la mañana, 8:13. 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Aquí está la suegrita.

Jerry Rivera, que suena aquí en Buenos Días Familia, el magazine de la FM. Este es el mismo que interpretó en alguna oportunidad un gran éxito de la salsa como Amores como el Nuestro. ¿Sabías tú que él inició su carrera musical a los 16 años? El famoso bebé de la salsa. Bueno, entre sus éxitos destacan precisamente esa canción Que hay de malo, Cara de niño y Amores como el Nuestro. Es una persona denominada muy precoz, ¿eh? Les cuento que a los 16 años lanzó su primer disco. ¿Y sabes a los cuántos años se convirtió en abuelo? A los 37 años, nada más y nada menos. Imagínate, a los 37 años, él

Y él fue apodado debido pues a lo muy joven que empezó su carrera en la música como el bebé de la salsa o el baby de la salsa. Su primer álbum se llamó Empezando a Vivir y se dio a conocer a los 16 años, siendo uno de los artistas más jóvenes en firmar un gran contrato discográfico. La canción Cara de Niño fue lanzada en 1993 cuando tenía casi 17 años. Aunque la idea original era llamarla Cara de Niño, Alma de Hombre, se quedó con Cara de Niño.

0: que te estaba contando de Jerry Rivera, ¿no? Esta canción se iba a llamar Cara de Niño, Alma de Hombre, pero finalmente en la discográfica decidieron que se llamara simplemente Cara de Niño y se consolidó como el mayor éxito de la música en la carrera de Jerry Rivera. Y como también te estaba mencionando, ¿no? Él se convirtió en abuelo a los 37 años, nada más y nada menos. Jerry Rivera se convirtió en abuelo. Su hijo mayor, Gerardo, fue padre a los 18 años. Y lo veníamos escuchando aquí en Radio Estéreo TV. El nombre verdadero de Jerry Rivera es Gerardo Rivera Rodríguez. Espero te haya gustado esta pequeña referencia que hemos hecho de Jerry Rivera. Empezó con la canción ¿Qué hay de malo? Continuamos con Amores como el nuestro. Y por supuesto cerramos con Cara de Niño. 8:27 minutos. Buenos días, familia. Te quiero preguntar, ¿qué canción de La Bella Luz quieres escuchar en este instante? Porque me queda una canción y por supuesto quiero pedirte que me escribas 943-404874 y me digas qué canción de La Bella Luz quieres escuchar en este instante.
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0: Mientras tú vas pensando qué canción de La Bella Luz me quieres solicitar, pues te cuento que ¿has comido alguna vez sardina? Bueno, no muchas son las personas que comen sardina, ¿no? Pero te cuento que las sardinas tienen tres propiedades que hacen de las sardinas un superalimento económico ideal para la salud. Si no te gusta la sardina, con esta nota que te voy a dar, quizás vayas a cambiar un poco la percepción sobre este pescado, ¿no? En lo que tiene que ver con la buena nutrición, los expertos coinciden en que los hábitos y los mejores son esos que podemos adoptar y mantener en nuestras rutinas con mayor facilidad. Las sardinas, incluyendo las que consigues enlatadas en cualquier supermercado y normalmente a precios muy económicos, pueden ser una de las adiciones más beneficiosas que puedes hacerle a tu dieta actual, especialmente si tu objetivo es tener una vida larga y saludable. Por ejemplo, según los Institutos Nacionales de Salud de Estados Unidos, una sola lata de sardinas en agua puede suplir todas las necesidades diarias de ácidos omega 3, un nutriente que es esencial para el buen funcionamiento del cerebro, el corazón, la visión y también reduce la inflamación. Pero los expertos advierten que los ácidos omega 3 son apenas una pequeña parte de los nutrientes que las sardinas pueden proveer. Además, contienen componentes conocidos por sus efectos cardioprotectores, entre los que se incluyen el calcio, el potasio, el magnesio, el zinc, el hierro, la taurina y la arginina. Así lo explica un estudio de 2023 que argumenta a favor del consumo de sardinas por encima del consumo de suplementos de omega 3. Oye, qué bueno esto, ¿eh? Bueno, estos nutrientes presentes en las sardinas, actuando en sinergia, resultan esenciales para modular la inflamación y el estrés oxidativo relacionados con el sistema cardiovascular y participan en las funciones de los cardiomiocitos y en la hemodinámica. Así que, ¿qué es lo que tiene la sardina que la hace un superalimento? Tiene ácidos grasos omega 3.

0: ¿Qué más tiene? Proteínas de alta calidad. ¿Y qué más tienen las sardinas? Es fuente de calcio, magnesio y vitamina D. Y lo mejor es que en los supermercados los puedes conseguir muy, pero muy, muy económicos. Así que a comer sardinas, señores y señores. De repente con yuca, ¿verdad? De repente la sardina la mezclamos con huevo, la ponemos a la sartén y después lo servimos junto con una yuca, con yuca así cocida y quizás un pedacito de palta, podría ser, ¿verdad? Y una taza de café hervido. ¡Qué rico! ¡Qué sabroso! Muy bien, ¿qué me piden ustedes a través del 943-44874? 943-44874. Me dicen, Chamito, en sintonía de Radio Estéreo TV. Por favor, de La Bella Luz, Mentiritas. Mentiritas, déjame buscarla por aquí. La Bella Luz, a ver, Mentiritas. Mentiritas. Ajá, la canta Carolina Conca de Venezuela y, por supuesto, la versión de La Bella Luz. La tienes aquí con Radio Estéreo TV.
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0: 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Amigo del volante, esta es la hora. 8:33
1: minutos.
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0: Colombia bien informado con Radio Estéreo TV y estas son las noticias de hoy, jueves 14 de mayo de 2026, a las 8:38 minutos de la mañana. Atención, mucha atención. En un operativo realizado el pasado martes 12 de mayo, las fuerzas del orden intervinieron un presunto centro de cultivo ilegal de hoja de coca en la comunidad nativa de Chicáis, provincia de Condorcanqui, donde se habría detectado una actividad ilícita de gran escala. De acuerdo con la información preliminar, durante la intervención se registraron disparos, lo que generó momentos de tensión entre el personal de las fuerzas del orden y las personas que se encontraban en la zona. En medio del operativo, un ciudadano colombiano fue detenido, mientras que otros presuntos implicados lograron huir aprovechando la confusión. Las primeras estimaciones señalan que el área intervenida comprendería alrededor de 100 hectáreas destinadas presuntamente al cultivo ilegal de coca. Asimismo, en el lugar se habrían encontrado maquinarias de gran tamaño utilizadas para las labores agrícolas, lo que evidenciaría la magnitud de las actividades desarrolladas en el sector. Es de precisar que la zona quedó bajo custodia de las autoridades, que continúan con las investigaciones para identificar a los responsables y determinar el alcance de la red involucrada, hecho que ha generado preocupación entre las comunidades cercanas debido al posible impacto de estas actividades ilícitas en la seguridad, el territorio y el medio ambiente de la Amazonía.
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0: Con Radio Estéreo TV, estas son las noticias más, pero más importantes. 8:39 minutos en todo el territorio nacional. 8:39. Atención, mucha atención. La Comisión Permanente del Congreso de la República ha archivado las denuncias contra la parlamentaria Katy Ugarte por el caso del presunto recorte de sueldo, conocido como el mochasueldo. La Comisión Permanente del Congreso archivó las denuncias constitucionales contra esta congresista, quien era investigada por el presunto recorte de sueldo a sus trabajadores de su despacho, que denunciaron la situación en su momento. La decisión fue aprobada por mayoría de votos tras el informe final, que recomendó cerrar el caso relacionado con estos presuntos delitos contra la administración pública.
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0: Con Radio Estéreo TV. Atención, mucha atención. En Podemos Perú evaluarán la situación de Francis Paredes tras investigación fiscal. La congresista Ariana Orué señaló que la bancada de Podemos Perú evaluará la situación de Francis Paredes, quien es investigada por presuntos vínculos con una organización criminal en la región Ucayali. Orué indicó que no ha conversado con su colega y remarcó que corresponde a las autoridades realizar las investigaciones con transparencias, mientras el partido analizará posibles medidas según avance el caso. 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
1: 8:50 minutos de la mañana, las chicas del Can con La Loba sonando aquí en Radio Estéreo TV y por supuesto Zapatitos Blancos, que estaba también pedida por el 943-404-874. 8:50 minutos de la mañana, por aquí hay varios saludos de cumpleaños, así que para ir ya cerrando el programa, ¿qué tal si los felicitamos de inmediato? ¿Ah? ¿Dónde están los cumpleaños por aquí? Ah, aquí está, perfecto. Creo que vi por ahí varios. Así que, ¿con quién empezamos? Con el Chente Fernández, ¿verdad? Muy bien. ¡Saludos! Dice, hola chamo, buenos días. Quiero que envíes un saludo para mi querida amiga y mi mejor amiga de toda la infancia, Norma Elizabeth Vázquez Guzmán. Está de cumpleaños, ¿verdad? Bueno, feliz cumpleaños de parte de su amiga Miriam Villanueva Ramírez, que están escuchando la radio a esta hora de la mañana. Felicidades para ti y por supuesto que sigas cumpliendo muchos años más de vida. Felicidades. Que todos tus buenos deseos se hagan realidad y que Dios guíe tu camino hoy, mañana y siempre.

Bueno, por aquí hay otro pequeño que está de cumpleaños. Está arribando sus 9 primaveras. Sí, señor. Se trata de Chris Gerald. Tiene nombre de futbolista, Le deseamos muchos años más de vida de parte de toda su familia, su papito el señor Alex, su mamá la señora Katy. Desde el sector San Cristóbal en el distrito de Chirinos. Cumpleaños, cumpleaños, cumpleaños feliz para ti, pequeño Chris Gerald. Bendiciones y por supuesto, a comer hoy torta de chocolate, rellena de chocolate, bañada de chocolate con chispita de chocolates. Y por supuesto, al lado de todos tus familiares. Feliz cumpleaños para ti, pequeño Gerald. Recuerda que tú eres la alegría de tus padres. Ellos te aman muchísimo y desean lo mejor para ti. Así que hoy sea un día maravilloso, especial.

0: Y la pequeña Mía Guadalupe está de cumpleaños. 5 añitos. Eso, vamos a enviarle la alforjita. La alforjita de aplausos y el ponchito de besos. Eso. Mía Guadalupe, feliz cumpleaños. Para mí es una alegría poder saludarte en esta mañana de parte de toda tu familia. Tu mamita, la señora Elsie Tejada. Tu abuelita Trinidad. Tus tíos David, Katy, tu primo Davis. Hoy estamos junto a ti, Mía.
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0: Feliz cumpleaños, son 5 añitos.
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0: Que lo cumplas, que lo cumplas. Muy feliz. Me guardas un pedacito de torta, Mía Guadalupe, por favor. Y un pedacito de cuy. Feliz cumpleaños, pequeña. De parte también de toda la familia Cadena Tejada, te decimos que lo cumplas muy feliz. Cumpleaños a ti. Con el corazón, feliz cumpleaños, Mía Guadalupe. Pásala bonito, pórtate bien y que sigas creciendo hermosa, bonita y con esa inteligencia que te caracteriza. Feliz cumpleaños.

0: gracias por estar en sintonía y por supuesto les deseamos una bonita jornada del día jueves, ¿ah? Siempre es un gusto acompañarles a través de Radio Estéreo TV. Primer lugar de sintonía, yo soy el Chamo de Estéreo TV y siempre es un gusto acompañarles cada mañana desde las 6 y hasta las 9. Ya viene por ahí Elia Jiménez, ¿ah? Con Dimensión Total, la voz más querida de todo a la radio.
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0: Que le pasen bonito, que Dios me los bendiga y por supuesto, mañana, 6 en punto de la mañana, nos volvemos a ver. Chao.
1: Esta es la hora multimedia. 8:58.
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tenemos el día de hoy. Te doy la bienvenida. Quédate conmigo, quédate conmigo. Ya iniciamos Dimensión Total. Buen día, Jaén. ¿Cómo estamos? Hola. ¿Cómo estamos en el mundo? Hola.

el cielo no bien. Qué lindo clima tenemos para el día de hoy. Bienvenidos. Vamos rapidito a recorrer el mundo del espectáculo. ¿Cómo estamos? ¿Cuáles son esas notas así que destacan o que me hayan llamado la atención? ¿Ustedes se acuerdan de Amaia Montero? ¿Se acuerdan o no se acuerdan de esa canción? Por eso esperaba, ¿no?, con la carita lavada, que vinieras con rosas para mí. Porque me va... Es una balada, yo le estoy haciendo un poquito más rock por aquí, más pop. Ya. Bueno, Amaia Montero vuelve a la oreja de Van Gogh y conmueve al confesar. Ella dice: bajé al mismísimo infierno. ¿Qué tal frase, ah? Muy fuerte. Bajé al mismísimo infierno. Lo que pasa que, a ver, antes de contarle lo que dice la prensa que tengo aquí, ella estuvo en la oreja de Van Gogh, era la voz principal, fue, si se puede decir así, con sus canciones, con las que ella cantaba en el grupo, la oreja de Van Gogh tuvo una subida espectacular, ¿sí? Súper, súper, muy buena. Pero de repente, de un momento a otro, ella dijo: me voy, y se fue. ¿Algo pasó dentro del grupo? Sí, luego ella lo contó. Pero este momento a ella la deprimió, la puso en una situación muy, muy delicada, muy triste, muy fea. Tanto que ya no quería saber nada de la música. Pero yo recuerdo que fue Karol G en una de sus presentaciones hace poquitos años, no sé si hace 2 años, si no me equivoco, que invita a Amaia Montero al escenario, y es cuando ella sube al escenario y toda la gente que había ido a ver a Karol G, o sea, imagínate lo que pasó cuando la vieron. Y Amaia en ese momento se quebró porque comenzó a llorar y toda la onda, cantó Rosas Rojas, esta que te estoy diciendo, esta canción, si no me equivoco, que así se llama. Pero bueno, ese fue su momento en el que Karol G como que le dio la oportunidad de sacarla de esa situación en la que estaba. Y de verdad que aplauso para Karol G, porque así nomás un artista o una persona no lo hace, ¿no? A veces uno está tanto en su momento de auge, de arriba, que se olvida de lo demás. Bueno, la emoción, la nostalgia y también algunos momentos vulnerables marcaron el esperado regreso de Amaia Montero a la oreja de Van Gogh. Esto es lo que dice la prensa. La agrupación abrió una gira llamada Tantas Cosas que Cantar en el Bilbao Exhibition Center ante 15.000 personas, en un conciertazo cargado de clásicos, ovaciones y confesiones personales. Ella dijo: pensé que nunca volvería a pisar un escenario. Bajé al mismísimo infierno, pero con mis cicatrices, después de luchar mucho, aquí estoy. Así se habla, caracho. Así se habla. Actitud positiva y buen optimismo. Qué bonito que vuelva la música. Amaia Montero, aplausos para ella. Me encanta. Me encanta saber que después de un bajonazo está nuevamente arriba. ¿Qué más tenemos para el día de hoy? ¡Ah! Esta la tengo por aquí. A ver, lo que pasa es que el día de ayer, si no me equivoco, se cumplió un año más de la desaparición de el jefe, se puede decir, ¿no? Quien llevaba la batuta de y el creador de Néctar, ¿no? Y bueno, Davis Orozco escribió esto para su papá: cada año este día, papá, me recuerda que el amor no desaparece, solo cambia de forma. Tu música sigue sonando, tu nombre sigue en pie y yo sigo aquí honrando cada nota que me enseñaste. Ajá, reconociendo toda su enseñanza. Te llevo en cada escenario, dijo Davis Orozco, en cada canción a su papá, en cada latido, esto le escribió: gracias por dejarme el legado más grande de mi vida. Hasta siempre, Johnny Orozco. El día de ayer, si no me equivoco, se cumplió un año más de la desaparición de el gran Johnny Orozco.

0: ahí en la bodega, buenos días. Desde muy tempranito en el negocio, con todas las ventas, atendiendo a los clientes que vienen, ya saben el secreto, ya se los he dicho muchas veces. Mucho amor, mucha buena atención, una sonrisa, siempre, siempre tratando bien al cliente porque a ellos nos debemos, ¿no? Tú sabes, tú tratas bien a la persona que llega a comprarte el kilo de arroz, el kilo de papas, qué sé yo, va a regresar si la tratas bien, pero si no se te va a ir a la competencia, ya sé lo que... ya sabes, ya sabes. Así que póngalo en práctica. 9:26 Bloque de espectáculos, ¿qué más tenemos por aquí? A ver, ¿qué les cuento? Ah, esta es una de las noticias que está en todos los medios y en todos los programas. La he escuchado en todos lados. El gesto noble que ha tenido Susana Alvarado y que las cámaras captaron, la grabaron cuando se acercó a una persona que estaba en ese momento en Bagua Grande. Sucedió esto, ¿no? En la presentación que tuvieron en Bagua Grande, Susana Alvarado se volvió tendencia porque tuvo un gesto que conmovió a todos los presentes. La cantante se acercó a un humilde trabajador al finalizar el concierto y tuvo un detalle especial con ellos. Por ahí hay quienes dicen que le dio algo, solo lo abrazó, solo lo besó. No sabemos, ella se lo llevará guardadito. Pero yo lo que quiero agregar de todo lo que se ha dicho, en todo lo que he escuchado, es lo siguiente. Que cuando tú tienes un cargo, cuando tú eres artista, cuando tú estás brillando, cuando tú estás en la cima, cuando tú tienes todo, cuando tienes esa oportunidad bonita, lo que te va a hacer grande es la humildad. No hay nada más, nada, nada más que te haga ser grande y seguir adelante. El ego, la altanería, la arrogancia y todos esos adjetivos que yo puedo seguir mencionando y que no suenan bonitos, no nos llevan a nada. Así que humildad, humildad. Y ser humildes, ojo, ojo. A veces cuando uno habla de humildad dicen, ah, ¿qué quieres que sea? Que me sienta menos, me estás minimizando. No, no. Ser humilde es lo que ha hecho Susana con esta persona. Eso es ser humilde. Así que aplauso para todas estas personas que se encuentran en un momento como Susana, que está brillando, está bien en Corazón Serrano, le va bonito, pero eso no la aleja de la realidad y, por ejemplo, de ver un momento como este y caminar hacia él. Eso te hace grande, nada más. 9:28 Vamos a la pausa, mis dimensiómanos, dimensiómanas queridas, y volvemos con más aquí en Dimensión Total. No te me vayas.
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armonía 10 ha subido muchos puntos. Ah, aprovecho. Les está yendo bonito, sí. Parece que con el cambio, con el jale que han hecho, como que les ha dado otro aire. Parece que este chico ha traído, no sé, ¿cómo? Electricidad, dice. ¿Cómo se mueve?

preciosa. Son las 9:42 minutos. A ver, te quedaste en casita de repente porque los chicos salieron, el esposito se fue a la chamba. Entonces, súbele el volumen, mami linda, ¿ya? Vamos a chorarnos. Vamos a relajarnos un poquito. Un poquito o mucho, mucho. Ya cuando llega la gente más tarde, le bajamos el volumen. Bien,

traje unas frasecitas que están mágicas. Yo le voy a llamar así, mis frases mágicas de la mañana. ¡Ay, qué bonito! Suena lindo, suena lindo. ¿Por qué? Porque yo sé que a esta hora me escucha mucha Dimensión Manía y me lo han contado y me han escrito gente que está en una situación nada fácil, un poquito de repente pataleando. Y entonces estas frases son como para pensar, que te despierten, así que te hagan, pero sí, también reflexionar. Así que vamos con nuestra frase entonces, número uno. Por favor, cámbienme el fondo y frase número uno. Frase number one. Dice programa número uno. Frase número uno para todo el mundo. Agarres esta frase. Oye, esa es buena. Escucha. Nadie, escucha bien, ¿ah? Nadie te despertará temprano. Nadie, nadie entrenará por ti. Nadie comerá sano por ti. Tú, que me estás escuchando, eres el creador de tu éxito. Y fin. Está buena, no está buena, claro. A veces esperamos que todo el mundo haga las cosas, ¿no? O cuando no las hace nos decepcionamos porque estamos como a la expectativa, ¿no? No, no, no, no, hagámoslo nosotros. Sobre todo si es por ti, ¿ah? Claro. Sobre todo si es, por ejemplo, para el cuidado de tu salud. No esperes que alguien te haga lo que tú tienes que hacer. No, no, no, tú, comienza por ti. Así que ya lo sabes. ¿Vamos con la frase número dos? Sí. Frase number one. Agárrala, ahí va. Agarra la frase. Ahí está buena, está buena. Muchas veces nos estamos quejando. Oye, haz esto, no, no puedo. Esto, no, no me sale. No, no, no, no, no. Ok, ahí va. No es que no puedas, es que tu cerebro lleva años practicando que no puedes. Cambia el chip y fin.

última frase, ya la... La última frase, vamos con la última frase. Cámbiame por favor la canción. A ver ahora, señor, señor que está sentado ahí en los controles, ¿qué me va a poner? Póngame por favor un fondo así, no sé, que a mí también me levante, que me inspire. 1, 2, 3.

entonces. Ay, ay, ay. Vamos entonces por la frase número 3, ¿no? La frase número 3. Y ahí la última también. Esta es una tarea para ti el día de hoy. Es algo que tú tienes que hacer, no esperes que el resto lo haga. Número 1, atención. Siéntete suficiente. Haces lo mejor que puedes. Siéntete suficiente. Número 2, hazlo con el corazón. Ponle el alma a todo lo que hagas. Número 3 en la tarea. Quiérete bonito, háblate con amor y admírate, lo vales. Ya te he dicho, cuando yo me levanto en la mañana, por ejemplo, yo me levanto en la mañana, claro, me levanto con el cabello todo alborotado, parezco una bruja, pero yo me voy al espejo, me miro toda despeinada y me digo, qué guapa eres, Eli, eres lo máximo, qué churra, qué linda que eres. Y entonces vengo a la radio con los ánimos que ustedes me escuchan. Eso se llama actitud. ¡Actitud! Vamos a poner en práctica mis frases, ¿ah? Estas son las frasecitas mágicas.

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0: es La Hora Multimedia. 9:58.
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vamos. Me están escribiendo mucho y muchas cosas del corazón por aquí me están preguntando. ¿Qué hago? ¿Qué cosa? Que llamemos a la doctora Corazón. Me dicen, no, se fue de viaje. El día de hoy no va a venir. No va a venir, está de viaje, ¿ah? Dijo, no, yo necesito un descanso, me voy de viaje, me voy al Caribe, me voy a una playa, me tiro ahí en la arena, en el agua, no quiero saber nada de nadie, dijo. Oye, ¿te ha pasado alguna vez que has estado en el trabajo, has estado en la casa, recargado de tantas cosas y has dicho, ¿sabes qué? Cansado, ¿no? Porque claro, a uno le cansa la rutina y la mucha chamba, las responsabilidades. Ya he dicho, me voy, no quiero saber de nadie. No me molesten. No me molesten. No me fastidien. No estoy, estoy en Júpiter. Yo sí he hecho eso, ¿ah? ¿Eh? Yo sí he hecho eso, te lo juro. Yo sí, sí. Acabo de decir una verdad. Yo sí. Alguna vez en mi vida lo hice. Ah, no mejoró, me voy. Chao. Tipo chavo del 8 con sus cositas, así que sale su palito.

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2: Bonito. Vamos más adelante con el plato del día, ya que preparamos hoy, así que vayan por favor por ahí pensando. Piensa cabecita, piensa, ¿qué podemos preparar hoy? Pero eso todavía a partir de las 11. Tema del día para hoy, rapidito. A ver, dimensiómano, ¿qué prefieres? ¿Picante, salado o dulce? ¿Qué te gusta más? ¿O cómo te gusta más? La comida, obviamente. ¿Picante, salado o dulce? ¿Tú qué eliges cuando vas a un restaurante? ¿O cuando preparas en casa? ¿O simplemente cuando algo te provocó? Lo que sea. ¿Qué quieres? ¿Cómo lo quieres? ¿Picante, salado o dulce? ¿Me lo cuentas? Ya leo por aquí los chats de todos ustedes. Vamos al chat. 943-404874. Ese es el chat de Radio.

me salió Dilber Aguilar este año, recontra picarón. Se pasó, en serio. Le voy a mandar un chat ahorita desde la cabina. Esta canción ya está aquí en Radio Estéreo TV y ya la comenzaron a pedir, ¿eh? Ya, se llama El Carrito Mañoso. Ay, ay, ay. 10 de la mañana, 14 minutos. A ver, la pregunta para el día de hoy es: ¿cómo lo prefieres? ¿Qué es lo que más te gusta a ti? ¿Te gusta, por ejemplo, la comida picante, salada, dulce? ¿O de repente optas más por el dulce en lo que sea, en lo que quieras, en lo que te guste, ¿no? ¿Ah? A mí me preguntan, ¿tú qué prefieres? Ah, no, yo soy un caso. Soy un caso. Ya les cuento yo, ya les cuento más adelante. Quiero que me cuentes tú. Vamos al 943-404874. Ya tengo algunos mensajitos por aquí. Los leo y me dice Fanny. Buenos días. Te escucho en Bagua Capital. Mi esposo y yo te escuchamos y nos reímos de todas las bromas que nos haces. Ay, qué bonito. Los dos ahí comparten el programa, qué lindo, y se matan de risa. Ay, ay, ay, ay, ay, ay. ¿Qué hacemos? ¿Qué hacemos? Oye, Fanny, cuéntame, ¿qué te dice tu esposo? ¿Qué te dice tu esposo? A ver, cuéntame, está escuchando contigo el programa, ¿qué te dice? ¿Qué comenta? ¿Qué opina? Ya pues, amiga, tienes que sacarle por cucharitas, aunque sea, para que me cuentes aquí todo. Ok, Fanny me dice entonces, aparte de decir que escucha con el esposo el programa, me dice, yo soy picante, me dice, soy picante. Yo, hola amiga, yo sí me pone picante, soy Fanny de Bagua. Saludo a la familia Cabrejo Santa Cruz, fieles oyentes de Estéreo TV. ¡Picante! ¡Oh! Ayer probé un ceviche picante. Pero qué ceviche, mis respetos. O sea, de esto vamos a hablar en la siguiente hora, ¿ya? A ver, ¿quién más está por aquí? Raúl, ¿cómo estás, Raulinho? Buen día, buen día. ¿Qué es lo que prefieres, Raúl? ¿Lo prefieres picante, dulce o salado? Me dice Elia, yo termino intermedio, ni muy picante ni muy salado, ¿ya? Ah, ok. ¿Quién más? ¿Quién más me escribe por aquí? Vamos rápido. ¿Quién me escribe por aquí? A ver, lo leo. Cintia me dice, buen día, te escucho, estoy a punto de salir, pero te estaba escuchando, voy a hacer mis compras para mi almuerzo. Ah, oh, cuéntame qué vas a preparar, ya escríbeme. Pero bueno, ¿qué prefieres, picante, dulce o salado? Me dice, yo, picante, sí, picante. ¿Quién crees tú que gane, lo picante, lo dulce o lo salado? A ver, vamos a ver la gente qué opina, ¿ya? Una mami, quiero una mami que me cuente por aquí, que está escuchando el programa. Señora, usted, sí, usted no se haga la loca. Usted, señora, usted que está ahí. ¿Qué prefiere, picante, dulce o salado? Al toque nada más, me escribe rapidito, lo leo. Me dicen buenos días, saludos para la empresa Agroservicios Coaxa. ¿Dónde queda esto? 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Muy pronto estamos anunciando en Estéreo TV. Hoy está perdiendo plata. Plata sin anunciar aquí en Estéreo TV. Ya estuviese yo enviando saludos toda la mañana a Coaxa. ¿Ah? Claro, los cherries, mencionando a la gente que trabaja, que vende. O sea, no se trata solamente de su spot pauteado. ¿Ah? No. Eso pasa por toda la programación. Le mandamos sus saluditos y obviamente le mandamos muchos abachos y besos. Ya, ese es el plus ya. Ese es el cariñito. Ya, uno más, un último mensaje. Último, por aquí. ¿Cómo estás? Buenos días, me dicen. Envía saludo, por favor, al Club de Deportes Jóvenes. ¡Epa! Yo prefiero lo picante. Oye, toda la gente picante hasta ahora. ¡Ay, Dios! ¡Con razón!
Ok, esa es la pregunta del día para hoy. La quisimos hacer así un poco relajada, más fácil, más sencilla. ¿Cómo prefieres? ¿Qué prefieres? ¿Picante, dulce o salado? Me lo cuentas todo en el chat. Ahí te leo.

Cuando usted no sepa la letra, cuando usted no sepa la letra, no se acuerde, no importa, la inventa, ya no importa. Sobre todo, escúchame. Sobre todo cuando esté por la cocina, ya para el almuercito, nosotros la acompañamos desde aquí. Usted no sabe la letra, no se preocupe. Usted, la autora de su canción, cambia la letra y ya está. Nada más. La comida sale riquísima, sí. ¿Eh?

Ya, vamos al chat. Yo en serio no me quiero reír mucho porque, ¿sabes qué? Yo cuando me río, te juro que hasta la respiración se me va. O sea, lo disfruto tanto, te lo juro. Me sale tanto el alma que ya hasta el aire me falta. Ya, no, tranquila, Elia. A ver, vamos al chat. Buenos días, me dicen aquí. Te escucho desde Lima, te escribo, ¿ya? Y te escucho por la web, por la web. Ah, mira tú, qué buen dato, porque justo yo decía, nos escuchas por la web, te bajaste la aplicación, TikTok, Facebook, ¿cómo estamos? A ver, ¿cómo estamos? Ok, por la web, entonces. Me pide música y me dice, en Santa Anita, ahí estoy a todo volumen con mi radio. ¡Epa! A mí me gusta lo salado, pero ¿cómo te llamas? ¿Cómo te llamas? Por favor, el nombre de la persona que me está escribiendo. Me gusta lo salado, pero controlado, casi sin sal. Te pasaste, oye tú, ¿ah? Me estás viendo la cara, ¿no? ¿Ah? Aquí la que hace los chistes soy yo, mamita, yo. ¿Ya? Ya, a ver, vamos a ver qué. Escucha, me gusta lo salado, pero controlado, casi sin sal. Te pasaste, en serio. ¿Qué más dice? ¿Qué más dice? ¿Qué más dice por aquí? Me gusta el programa y me manda un perrito por aquí en un video. Qué bonito ese perrito. Yo tengo mi gatito. Lo dejé en Lima, mi gatito. Extraño a mi gatito. ¿Sabes cómo se llama mi gatito? No. Mi gatito se llama Mota. En realidad no se llama Mota, se llama Quitina, que es el nombre que le han puesto a mis hijos. Pero yo le digo Mota. Ya, uno más, un chal más, un chal. Hola, ¿cómo estás? Buenos días, Estéreo TV, los escucho siempre, siempre, siempre. Hermosa, me dice, te envío un abrazote de oso. Ay, qué lindo. Pero despacito, ¿eh? Despacito, si no vayas a romper mis huesitos.

0: Pasitos del pasito. Ya, ¿qué más me dice por acá?
1: No eres así.
0: ¿Qué más me dice? Me envía un abrazo de oso. Ya. Me dice, yo prefiero lo picante. Lo dulce empalaga. Ah. Lo salado te sube la presión. En cambio, lo picante te relaja y te pone en onda. Te pone en onda. En serio, oye, yo ayer me comí un picante, un ceviche picante y nada de onda. ¿Qué te pasa? ¿En qué andarás tú? Dice, saludos para mis amigas Esther, Leo, Gladys, Luz Bella. Para Brisa, para Judith, para Nelly, para mi jefe Lorenzo Vances. Ahí está, un saludo para el jefe. Y un saludo especial para mi amigo Juan Carlos en Cajamarca. Hoy estoy preparando un rico caucao. ¡Uy, qué rico! Ahí sí me agarraste, ¿eh? Ahí sí me ganaste. Ya. No, a mí me encanta el caucao, ya se los he dicho ya. Bien picosito, dice. ¿Cómo picosito? ¿Qué es picosito? Pregunto, no sé, ¿picante? Ya, bueno, Estéreo TV Dimensiónate me pone aquí. Ok, aplausos para esta dimensión humana que no nos ha dicho su nombre. ¿Cómo es eso de que lo picante te pone en onda? A ver, no sé si alguien me lo puede explicar. ¿Lo picante te pone en onda? ¿En serio? Yo el día de ayer comí un ceviche de picantito y no me puso nada de onda ni nada ya. Vamos a la pausa, volvemos bien cortita y volvemos porque tengo miles de chat. No se vayan, los leo por aquí ya.
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0: ver, vamos a ver. Nos movemos un ratito como si estuviésemos en el gym, todas regias, únicas nosotras. ¿Dónde está DJ?
1: ¿Qué tenemos, DJ? Rápidamente.
0: Que comience la fiesta.
1: Mesa que más aplauda.
0: Mami, vamos a bailar en la cocina. Mover un poco el cuerpito, soltamos los huesos, las rodillas, nos movemos, nos paramos, nos sentamos. ¿Sabes qué me estoy imaginando? Me estoy imaginando mientras hablo a una persona, a una mamá o a un chef, una chefa, no sé, como yo los llamo, moviéndose y una persona pasando por ahí. Oye, ¿qué tiene? ¿Qué le pasa? Mientras uno está correteando por la cocina bailando. No sabe, pues, que le estamos pasando bien aquí. Ya tú A ver, me dicen por aquí, buenos días. Te cuento, yo estoy en Bagua y te escucho todos los días en el trabajo. Me encanta el programa. Full sintonía y me manda perritos bailando, ositos bailando. Te cuento que yo prefiero el dulce. Todo lo que lleve dulce, bienvenido sea. Me manda por aquí un videito también matándose de risa. Hola, buenos días, soy Daisy de Bagua Grande. Ponme por favor la canción de Armonía 10, la nueva, la que canta Steven Franco. Así llama, ¿no? Ya. Hay varias ya que cantan, no una, ya son varias, ¿no? Pero voy a sonar una, la más reclamada. Aquí tengo una. ¿Cómo estás? Buenos días, amiga. ¿Cómo está la gente de Estéreo TV? Uy, la gente de Estéreo TV está que chambea durísimo. Bien felices como perdices aquí nosotros, ya. ¿Qué dice? Me dicen. Te cuento que yo prefiero el picante, sobre todo en mi almuerzo. A mí me dan pescado y tiene que tener ají, si no, no como. Ya. ¿Quién más me escribe por aquí? Gisela me dice, buenos días, Eli. Te cuento, a ver, me dice Eli. Yo, la verdad, no soy mucho del dulce. Ajá. Porque he tenido algunos problemillas con este tema. Me gusta el ají, sí, pero medido. Ajá. Nada más. Aplauso para mi amiga. Ahora me dicen por acá, me están preguntando, oye, Eli, ¿a ti cómo te gusta, por favor?

me gusta? A mí me gusta según, o sea, según la situación, según el momento, según el antojo. Por ejemplo, si ahora me provocó comer, no sé, algo dulce, me puedo pedir por ahí, no sé, se me ocurre qué cosa, a ver. Un pastelito con cremita de chantilly, qué rico, algo dulce. Aparte que me encantan los pasteles, uy, Diosito. Ya. Lo picante, también me gusta lo picante. Lo picante, no solamente para el ceviche. Si, por ejemplo, me dan en el almuerzo, si me invitan por aquí una carnecita, un estofado, un pollito mechadito, yo le tengo que poner algo de ají, porque si no, no pasa. ¡No pasa! ¡No pasa! ¡No pasa! ¡No pasa! Y lo salado, no, pues lo salado no me gusta. Término normal, como cocinan nuestras mamis que nos escuchan cuando le ponen la sal a la comida para que salga en su punto. Tiene que estar en su punto. Pero además hay una cosa más. Por eso decía que soy un caso. ¿Por qué? Porque, por ejemplo, yo soy también una mezcla de dulce con picante. ¿Y qué más? La sal, no, la sal tiene que estar en su punto. Pero una mezcla de dulce con picante. No, por ejemplo, la comida china. A mí me gusta un poquito esa mezcla. O sea, ¿quién pidió esa canción, ah? ¿Quién pidió? Mi papito. Eso. Ya no, sí, me gusta mucho esa mezcla de lo picante con lo dulce. Cuando hago esa mezcla en la comida, un poco de tamarindo con ají. Sí, qué rareza, ¿no? Qué rareza, así como a veces yo, a veces. En fin, gracias Dimensión Manos, qué bonita su respuesta, los quiero mucho.

0: es la hora multimedia. 10:58.
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0: Diez
2: y 59 minutos.

0: pasando bien, que te estés divirtiendo, relajándote con el programa, con Estéreo TV, disfrutando de todo lo que traemos para ti cada día. Ay, esta canción es mi favorita. Qué bonita. Epa. Vueltita. Una vueltita. Ya pues no te hables rogar. Una vueltita, a ver. Dame la mano. Tranquilo nomás. Respira, tranquilo. Relájate.
1: Ya. Epa.
0: Oye, yo quiero preguntarle a mis mamis que nos escuchan a esta hora, 11:05, a mis chefs, a mis chefas, ¿cuál es el secreto para que mi caucao de mondongo, de mondonguito, me quede rico, buenazo? Así que alguien lo pruebe y me diga, oye, ¿tú lo has preparado o lo has comprado en un restaurante gourmet? ¿Qué le has puesto? Cuéntamelo todo. Ya, mami linda, cuéntame, por favor. ¿Qué hago? ¿Qué le pongo al caucao de mondonguito para que me quede rico, rico, exquisito? ¿Qué le pongo? Una receta de sabor intenso hecha con mondonguito para el día de hoy, papita amarilla y una salsa amarilla especial, ¿sí? Hierbabuena, ají. Es uno de los platos más representativos de la comida popular limeña. Me acaba de mandar estos datos mi querida mami, la señora Eufrasia, que me está escuchando. ¡Ay, ay, ay! Cuéntame, mami linda, ¿qué le ponemos entonces al caucao? Por favor, dime, ¿qué le pongo? ¿Será la hierbabuena? Señor, usted que está ahí pidiendo su caucao a esta hora. ¿Sabe el secreto o no sabe el secreto? Ya pues, pregúntele ahí a doña. Doñita, ¿qué le pones al caucao, mujer, para que salga rico? Dile a la señorita en la radio, la pobre quiere cocinar y tú no la ayudas.

basta, basta. Mami, entonces ya sabes, ya estamos con la recetita del caucao para el día de hoy. Quiero que me digas tu secreto. ¿Qué le pongo al caucao para que me quede, me salga riquísimo? Dale, te leo, vamos al chat.

antes, Dani Daniela acaba de publicar algo en su Face y dice: cada ocurrencia, cada locura en el escenario, todo es propio de la confianza y la buena conexión que la China y yo tenemos. Postea una foto con Leslie. Nos vamos a Tarapoto, dice, a bailar la metralleta. Saludos para Dani Daniela y lo máximo, haciendo sus locuras como siempre, ¿no? Tan espontáneo y divertido, qué bonito. Ya, 11:23, vamos entonces con las redes.

una mami me dice, Elia, yo tengo una recetita. Es el guiso, el guiso tienes que prepararlo en su punto para que quede delicioso, me pone. Ingredientes, me manda por aquí un kilo de mondonguito bien limpio, de mondongo limpio, cortado en pedacitos, en cuadritos, como lo quiera, me pone. Además lleva cebolla roja grande picada, tomate picado, sin piel ni pepas picado. Ah, mira tú, sin piel. Con razón a mí no me sale porque le pongo con toda cáscara. ¿Qué estado haciendo, Dios mío? Además, 3 dientes de ajo molido, ya. Ají amarillo molido. 1 cucharadita de ají panca molida. Comino, orégano. Leche evaporada. Leche evaporada. ¿Se le pone leche? ¿Es en serio? Yo no sabía. O de repente, algunos sí, otros no. Yo nunca le he puesto. También le puedes agregar, me dice por aquí mi dimensión, mana, queso parmesano rallado. Bueno, para los gustos, creo yo, ¿no? Yo no prefiero sin queso tampoco, ¿eh? Al natural, así. 2 cucharadas de aceite, sal, pimienta, culantro picado. 1 taza de caldo donde sancochaste el mondongo, por favor, me lo guardas a un ladito. No lo botes, me pone por aquí. Esos son entonces los ingredientes. Ahora, ¿cómo se prepara? Se lo voy a contar después de esta canción que tengo lista, ¿ya? Vamos a volver entonces con la preparación del mondonguito para el día de hoy.

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noticia por aquí que está muy interesante, así que la comparto. ¿Sabes que ya llega el salón del queso peruano? Sí, el queso peruano, el queso de búfala. Nunca en mi vida me imaginé que iba a llegar esto, ¿eh? Que iba a ver esto. Es en serio, es en serio. Y dicen que promete convertirse en una de las grandes estrellas. Es un evento que va a reunir sabores de distintas regiones, productos gourmet, experiencias gastronómicas del 21 al 24 de mayo en Lima. La cuenta regresiva ya comenzó. Del 21 al 24 de mayo en Lima se va a realizar una edición más del Salón de Queso Peruano 2026, pues con una propuesta que busca mostrar la diversidad y evolución del queso peruano. La feria reúne productores de distintas regiones del país, además de propuestas de panes, complementos gourmet, experiencias gastronómicas para los amantes del queso. Lo que está llamando mucho la atención en esta feria este año, una de las novedades, digamos, más curiosas que viene despertando, es el queso mozzarella de búfala, así como lo escucha, elaborado en San Martín por productores que buscan posicionar este producto como una alternativa premium dentro del mercado peruano. Ah, no lo sabía, ya lo sabe. Queso de búfala, tendría que probarlo, sí. A mí me encanta mucho el queso de Jaén, por ejemplo, el queso jaeno. Yo no sé si lo traen de algún lugar cercano, Chota, Cuterbo, aquí en la parte alta de Jaén, no lo sé, pero tú estás en Lima y este queso no lo encuentras. No sé, yo no lo encontré, de verdad. Me encanta el queso así, fresquito, rico, así en su punto. 11:43, vamos entonces. Rapidísimo con... ¿Qué tengo por aquí? ¿Qué tengo? Ah, ¿cómo se prepara entonces? A ver, la preparación... Ah, me han escrito, ¿ah? Están escribiendo. A ver, ¿qué dicen? Ya lo leen un rato. Vamos con la preparación, ¿ya? ¿Cómo se prepara el mondonguito entonces? ¡Qué lindos son tus ojos! Dale. Me dicen por aquí, preparación. Primero que sancoches el mondonguito, ya lo hierves entre una, 5 o 2 horas, tanto tiempo, con agua, sal y cebolla, 2 ajos y un chorrito de vinagre hasta que esté tierno. Guarda una taza de caldo, córtalo en cuadritos, pedacitos, ya. Luego vas a hacer el aderezo. Sofríe la cebolla, agregas el ajo, ajo amarillo, ají panca, cocina los 2 minutos. Volví a perder. Le echas el tomate y cocina 3 minutos hasta que se deshaga. Unes el mondongo, comino, orégano, sal, pimienta, mezclas 2 minutos. Y ahora echas el caldo, hierve 5 minutos, baja el fuego, agrega leche evaporada. No, yo no le quiero poner leche, en serio, no, ni leche ni queso, ¿ya? Esta vez lo voy a dejar ahí. Ya, ahora sí lo sirves con culantro picado acompañado de arroz blanco y papa sancochada. ¿Cuál es el tip clave en toda la preparación? Según mi mami que me ha escrito, me dice, por favor, no te olvides de lavar el mondongo antes de prepararlo con limón, sal y harina, antes de sancocharlo para quitarle el olor fuerte que tiene. ¡Ah! Ese es el secretito. Ese era el secretito, mira tú. Yo decía, ¿por qué a veces en algunos lugares yo lo pruebo con un sabor, otro sabor? Me imagino que aparte de los ingredientes es lo que me han dicho, ¿no? Lavar el mondonguito con limón, sal y harina antes de sancocharlo. Muy bien, para que se vaya el olorcito. Ya sabemos entonces, tenemos por aquí... Tenemos entonces ya la receta del mondonguito, cómo se prepara. Ya lo sabemos, vamos a prepararlo entonces. Por aquí me dicen, Celia, el secreto es el siguiente. ¿Quieren saber qué me han dicho? Ya les cuento.

Bueno, te cuento, me dice por aquí una dimensión, maná, que yo no consumo ningún tipo de endulzante, picante tampoco. Me cuido mucho por un motivo, por un tema de salud. Ah, bueno. No te olvides de mi canción, me dice. A veces lo salado, pero controlado, me pone. Qué lindo que hayas vuelto a la radio. Gracias, amiga. Lo tengo que leer porque de verdad que esas cositas lindas también se comparten. Ya, gracias, te quiero mucho. ¿Desde dónde? En Lima nos escucha por la web, en Santa Anita. Gracias. Guapa, la mejor receta es hacerlo con amor, me dicen aquí. Es hacerlo con el corazón, se refiere al mondonguito del que hemos estado hablando, ¿no? Ya, la preparación ya. Ah, pero claro, tienen que ponerle mucho amor siempre a todo lo que hagan. Aunque no sea la comida, a todo lo que hagan. Ya, ¿qué me dice aquí? La mejor receta es hacerlo con amor, con el corazón, con amabilidad, de buen carisma. Ese es mi secreto, porque apurada todo sale mal. Sí, tienes razón. Cuando uno está apurado, sí, todo te sale mal. ¿Quién más me escribió? Luz. Amiga linda, yo estoy preparando un rico chicharrón con alverjita amarilla y su ensaladita. Soy Luz. Buenos días, hermosa, me dice. Gracias, Luz, te quiero mucho. Más que a Don Lucho, como cartucho. ¿Qué tal? Desde Lima te escribo, desde Santiago de Surco. Acá estamos esperando también que llegue la hora chelera, el programa de la tarde y todos los programas. Viene, y ahí será a las 2 de la tarde, entra con toda la cumbia de todos los tiempos. Y hay muchas chelas. Te cuento que a mí me gusta, dice por aquí, el dulce, por eso que mi mamá me dice la abejita. Gracias, ¿quién le escribió? Guevara Fernández, un saludo. Hola, soy Daisy desde Bagua Grande, dice. Ajá. Ok, Daisy me dice enviarle saludos a la gente de Bagua. Hola, ¿cómo estás? Te envío un abrazote. Yo prefiero lo picante, me dice. Ah, están hablando también de la pregunta del día, ¿no? Yo pregunté el día de hoy, ¿qué te gusta? ¿Lo picante, lo dulce o salado? Gracias por las respuestas. Hemos tenido receta de cocina, pregunta del día, espectáculos y mucho amor, mucho cariño para ustedes cada mañana de 9 a 12 del mediodía. Me voy. Somos Radio Estéreo TV Dimensionate. Un abrazo, cuídate mucho. Rico almuerzo, pásala bonito. Chau, chau. Ya viene Jason de 2 a 4 en La Hora Chelera.

0: La hora multimedia. 12
1: y un minuto.
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Estas son las noticias en Estéreo TV. No los dejan trabajar. Guerra contra los terminales interprovinciales. La Municipalidad Provincial de Jaén clausuró de manera temporal y definitiva a varios terminales interprovinciales al considerarlos informales. Presos del penal de Bagua Grande son trasladados a Chachapoyas. 14 internos del penal San Humberto de Bagua Grande fueron trasladados al penal de Chachapoyas como medida de reducción de hacinamiento en los establecimientos penitenciarios. Reportan desaparición de una menor de edad en el distrito de Tabaconas. La adolescente, identificada como Arminda Carrasco Vázquez, de 16 años de edad, desapareció el último martes 13 de mayo en el centro poblado de Guayabal, distrito de Tabaconas, provincia de San Ignacio. Al momento de su ausencia, la menor vestía el uniforme de su institución educativa. La familia solicita el apoyo de las autoridades y la población para dar con su ubicación. Cualquier información, comunicarse al 921-16-9559. Nacionales. Transportistas convocarían a paro indefinido si el gobierno no aprueba subsidios por alza de combustibles. Diversos gremios de transporte terrestre de carga y pasajeros del país advirtieron que acatarán un paro nacional indefinido desde el próximo 2 de junio si el Ejecutivo no aprueba medidas urgentes para enfrentar el sostenido incremento en el precio de los combustibles. En los deportes, estos son los partidos a jugarse por la Liga de España. A las 12 del mediodía, Valencia se enfrenta a Rayo Vallecano. A la 1 de la tarde, Girona se mide al Real Sociedad. A las 2:30 de la tarde, Real Madrid choca con Real Oviedo. Los partidos son transmitidos por D-Sports, D-Go, ESPN4 y Disney Plus.

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1: 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Una
2: y un minuto.
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0: 21 y 21 minutos.
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0: Esta es la hora multimedia.
1: 2:00 minutos.
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1: Producción general, Lalo Tantalian Vilches. 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

La voz de la onda sureña, Franco Rojas, sinceridad. ¿Te acuerdas esos años, esos tiempos, esos entonces, esas épocas bonitas? 2:13 en la hora chelera, la cumbia que más te gusta. Qué rico sol, cómo quema Jaén, ¿eh? Y el nororiente también. Chelerazo, reporta la sintonía al WhatsApp.

0: 2
1: y 31 minutos.
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listos para conquistar el nororiente peruano. El orgullo trujillano. Hermano Silva y su éxito, Muñeca. Muñeca. 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

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Provecho con el rico almuerzo. Para quienes nos están escuchando en los restaurantes, en los menús, en los recreos, en la casita. Destápate una chelita para acompañar, para

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1: Esta es la hora multimedia. 2:59. 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

Esa es la voz de Tony Valencia, ¿no? Versión original de John Kelvin. También con el grupo 5, el grupo de oro del Perú, que lidera

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Saludos en Siempre Viva para Luis, para gente de Barrios Altos. Saludos a Yamira, Kalesi, ¿quién más está por allá? A Lucy, que viene Grupo Néctar.

chiquita estuvo en el casting internacional de Corazón Serrano. Era una de las favoritas, ¿ah? Todos decían, ya, ella gana, ella se queda para formar parte de Corazón Serrano. Y no. Bonita voz, ¿no? Daniela Alcántara, hoy con las estrellas de la cumbia, grabó esta canción que es de Carla Morrison, ¿no? La versión original la interpretó en cumbia El Lobo Chiquito.

Gilbert Aguilar y don Stanis Mogollón. Uno de los creadores de los grandes éxitos, ¿ah? ¿Eh? Buena voz también, buena voz. Este feat se llama Me has golpeado el corazón. Stan Iván y Gilbert Aguilar. Vamos a tomar una copita llena. Saludos a Daniel Montenegro Urga. Mañana está de cumpleaños. Danielito. Feliz cumpleaños, ¿ah? ¿Eh? Mañana la celebración total. ¿Dónde?

0: 10
1: y 28 minutos.
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tenemos el senderito, tu senderito, nuestro senderito. 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

el programa. Hasta aquí la hora chelera. ¡Nos vamos! Se van preparando, ya saben, ¿ah? ¿Eh? Jaén, S29, bailamos con la...

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1: 3:59.
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2026. Bienvenidos y bienvenidas a Full Dimensión Manía. Ya estoy en la cabina de tu radio favorita, número uno para todo el nororiente peruano y el mundo. Para quienes nos siguen a través de las redes sociales, hola, buenas tardes. ¿Cómo estamos? Hemos disfrutado de dos horas lindas, bonitas, de

Bienvenidos. Oye, quiero arrancar el programa con un chismecito. Sí, un chismecito. Estaba por aquí en las redes y Natalia Málaga no esconde nada sobre el amor que tiene hacia la camiseta de Alianza Lima, aunque se molesten los de la U. Sí, lo he dicho, no lo esconde. Natalia Málaga aseguró que no tiene problemas en reconocer su hinchaje por Alianza Lima, aunque dejó en claro que siempre ha actuado con profesionalismo en cada equipo que dirige la Liga Peruana de Vóley. Me llamó la atención esta notita y, como siempre, Natalia con su cara de seria, así toda, parece molesta, pero no es molesta, ella sí es. Y es bien buena onda, bien linda. 4:12, quédate conmigo, la vamos a pasar súper bien aquí en el programa y arrancamos Full Dimensión Manía.

recibir tus mensajes para conversar y que me cuentes también cómo estás en la tarde de hoy. Hoy es jueves 14 de mayo. Quiero saber dónde nos escuchas. Sabemos que hay muchos dimensiómanos y dimensiómanas que están en el norte, en el centro, en el sur del Perú, pero también tenemos mucha dimensiómanía en varios lugares del mundo. Así que le damos la bienvenida también a todos los dimensiómanos que se conectan a esta hora y que están, por ejemplo, en España.

cuento. Ay, no. Tema de política de verdad, pero es una noticia interesante, ¿ah? Resulta que el Jurado Nacional de Elecciones ya anunció que este domingo 17 estará proclamando los resultados oficiales de las elecciones presidenciales. Así que hay que estar moscas por ahí para escuchar. Muy atentos a ver qué se viene con este notición que acaban de dar. 4:21 estamos en Full Dimensión Manía.

Oye, qué graciosa la esposa de André Carrillo, ¿ah? Ha dicho en la prensa: estoy buscando a la dueña del arete que encontré para devolvérselo. ¿Qué pasó? Esposa de André Carrillo lo habría expuesto en redes

0: amiga, alguien que subió al carro y se le cayó, ¿no? Todo puede pasar también, porque a veces la mente vuela y se piensan tantas cosas que no han pasado. No sé, digo. 4:30, voy a la pausa y vuelvo, no te me vayas, estamos en Full Dimensión Manía.
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plataformas, porque está para la fecha de hoy 14, pues ya todo el mundo comenzó a decir miles de cosas de esta canción. Vamos a hablar un poquito sobre el Tai Tai de Shakira el día de hoy. A ver, ¿qué sabemos de este himno? El nuevo himno de Shakira y

la prensa internacional ya está hablando de ella y de esta canción, de este himno de la FIFA, ya desde hace muchos, muchos días. Estreno mundial. Shakira presentó el Dai Dai, el tema oficial del Mundial 2026. ¿Algunos detalles? Sí, aquí los tengo. El nombre del nuevo fenómeno musical que Shakira ya lanzó oficialmente para representar la Copa Mundial de la FIFA 2026. Este jueves 14 de mayo era la fecha que se tenía programada, o sea, ya está el lanzamiento. La estrella colombiana rompió el silencio en sus plataformas digitales hace unos días para presentar el tema que, pues, estaría acompañando la pasión del fútbol en México, Estados Unidos y Canadá. La elección de la barranquillera no es casualidad. Dice por ahí la prensa internacional que su idilio con el balompié, con el fútbol internacional, suma ya 2 décadas de éxitos rotundos. Con esta nueva composición, Shakira busca replicar el impacto global que lograron sus antecedoras, inyectando un ritmo caribeño. Pero no solamente eso, sino que obviamente esa energía vibrante que ella invita a la celebración colectiva. A mí me encanta el video, está muy bueno. La canción también está súper, súper pegajosa. Y bueno, el anuncio se realizó mediante un breve pero potente video en redes sociales, donde Shak confirma que ella será una vez más la voz del certamen. Un material visual del Dai Dai fue grabado en el histórico Estadio Maracaná, un escenario que conecta pues con la mística del fútbol, sobre todo el sudamericano, con la modernidad del próximo torneo. Pero hay un dato más por acá, tenemos datos más importantes. La producción del video, por ejemplo, no escatima un detalle para los coleccionistas y fanáticos del deporte rey. Mientras suena el estribillo del Dai Dai, se pueden observar 4 balones históricos en la escenografía, que representan los mundiales de Alemania 2006, esto es lo que se ve en el video, Sudáfrica 2010 y Brasil 2014, cerrando la formación con el de Norteamérica 2026. ¿Mucho que hablar sobre este tema? Sí. Hay mucha, mucha información. Todo está lindo e interesante. Y de repente también estos días vamos a ir soltando por aquí algunos datitos más sobre este himno y sobre el tema del mundial, ¿ya? Ya se viene, ya se viene. 4:46 PM. Soy Ele Jiménez y me quedo contigo hasta las 7 de la noche aquí en tu radio favorita. Yo puedo.

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0: también. Algunas veces, en el cumpleaños, por ejemplo, en una reu, ahí está la número uno, somos Estéreo TV, dimensiónate. Oye, me traje para el día de hoy, escucha, algunas cositas, ¿ya? Algunas cositas, algunas, a ver, ¿cómo lo digo? Son algunos hacks para la vida que nadie te va a contar, que nadie te va a decir, solamente nosotros. Vamos a ver por aquí con algunas. La lista es grande, pero te voy a dar solamente algunos datos, ¿ya? Número uno, haz tu cama. No es una orden, es respeto propio. Cada vez que te levantas en la mañana, lo primero que tienes que hacer es tender tu cama. Yo sé lo que te digo, eso te va a ayudar muchísimo. Número dos, bebe agua antes del café. ¿Por qué? Porque dicen los expertos que esto pues hidrata tu energía, no tu ansiedad. Número tres, planea tu día, ¿sí? Tu día a día. La vida sin dirección solamente es un poco de ruido. Número cuatro, apaga notificaciones. Tu enfoque no está en oferta. Cinco, vístete como si fueras a cerrar el trato del año, porque eso puede pasar. Ay, ese me gusta. Ya, uno más. A ver, uno más. Hay un montón, ahí están lindos. Los voy a llevar para mañana también, para el programa. Están lindos. Ya. Respira hondo antes de reaccionar. Este me gusta. Se llama poder interior. Ajá, me encantó. Y uno más, el último. A ver, haz tu espacio bonito. Lo que te rodea te programa. Ah, no, yo me quedo con este. Para mí mi espacio tiene que estar bonito. Puede ser sencillo, puede ser simple, pero tiene que estar bonito, ordenado, con mis detalles, como me gusta. Entonces así yo me siento súper bien. Por ejemplo, atención chicos que nos escuchan en la tarde y que van a la universidad, al instituto. Ordenen su espacio de estudios. Si lo tienen en su sala, si tienen ahí su escritorio, su mesita de estudios, ordenenla, pero decórenla de tal manera que ustedes se sientan así súper cómodos cuando se sientan a estudiar, a escribir, porque eso de verdad ayuda muchísimo. Yo sé lo que les digo, en serio. Háganlo. 5:00 p.m, uy, qué rápido se pasó la hora, se fue volando. Vamos a la pausa, es cortita ya, y volvemos, no te vayas.
1: Es la hora multimedia. 5:01.
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quieren escuchar, la que tú programas, sino que nos damos unos minutitos por aquí para conversar contigo. Sí, yo me pongo ahí a veces en el chat a conversar con la gente, me cuentan cómo están, qué están haciendo los dimensiómanos, dónde andan, cómo está el clima, cómo les ha ido hoy, hablamos de todo. 943-4874, ese es el chat, el WhatsApp, ya estoy ahí, ¿sí? Vamos entonces, a ver. Me dicen por aquí, hola, buenas tardes, te saluda Junior Stalin, saluda por favor a mi hermano Alex Gómez, estamos full chamba, ya, full Estéreo TV, a todo volumen, ¿dónde? En Chirinos, aquí te escuchamos siempre. Somos hinchas de Estéreo TV. Saluda a mi mamita, por favor, la señora Ángela Ramírez Bejarano. Señora Angelita, un abrazo para usted, cuídese mucho, pásela bien, ya, cuídese mucho, mucho, ya, y le enviamos un beso también, para toda la familia Ramírez Bejarano, su canción que pide, música de Sensual Caricia, la nueva nueva, ya. Por aquí, hola, ¿cómo estás? Buenas tardes, un saludo para Daniel Montenegro Burga, ya que mañana está de Happy Birthday to You, cumpleaños feliz.

besito grande para ti, feliz cumpleaños. Y mándame un pedazo de torta, no te la comas solito, no seas egoísta. Listo, con cariño. A ver, me están pidiendo entonces Sensual Caricia, tengo aquí también. Me piden La Bella Luz, me piden Corazón Serrano, Hermano Silva. ¡Epa! Me están pidiendo Hermano Silva, el mix Valiente. Ahora lo sé, nos vamos entonces, Dimensiómano. Ubícate bien, agárrate, por favor, porque aquí viene. Estos son los TV Pedidos al Toque.

mi dimensión, mano. Aquí en la radio la gente tiene este... ¿Olfato de qué? ¿Olfato de... ¿De verdad? Oye, de verdad, Einer, te pasaste. ¿Ah? No te dejar entrar aquí a la cabina. De todo se da cuenta. ¡Qué bárbaro! ¿Ah? Sí, sí, sí. La conductora es catadora de comida. Y el conductor... Ay, ay, ay. Mañana les cuento. Son las 5 de la tarde con 21 minutos. Esta es la hora de los TV pedidos al toque. Me encanta porque eres tú quien elige la música, eres tú quien programa. Yo no hago nada, solamente te hago caso, ¿ya? Mira tú el gustazo ochentero que han tenido el día de hoy. Me dicen, por favor, ponme la canción de Donna Summer. Ella trabaja por dinero y la he buscado, ya la tengo. Además me están pidiendo también música de Luis Enrique. Me dice, esa canción se llama Descontrólame. ¿Qué tal nombre? Me piden también música de Hermano Silva, el mix Valiente, que ahora lo vamos a sonar. Y Corazón, que está en la lista también. Vamos entonces con este bloque de los TV pedidos. Sí, 1, 2, 3. Estos son tus TV pedidos al toque.

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integrantes de Hermano Silva, para la gente de Hermano Silva que ya sus canciones están sonando aquí en Estéreo TV y no sabes de verdad cómo han comenzado a pedir sus canciones, su música. Tienen nuevos éxitos, tienen primicias y todas las escuchas aquí en Estéreo TV. A ver, tengo a Katherine que me está escribiendo y me dice, Lita, te cuento, quiero compartir contigo y con toda la dimensiomanía que, bueno, esta semana me he ido muy, muy bien en el trabajo. Mira tú, qué lindo. Me he ido súper, súper bien. Y nada, estoy feliz, feliz, feliz. El día de hoy voy a tener un encuentro, una reunión bien linda con mi familia. Estoy agradecida con Dios, me dice ella. Y nada, quería contártelo, me pone por aquí. Pero ¿sabes qué? Felicitaciones, felicitaciones. Este esfuerzo, este empuje, es tu constancia. Son las ganas que le pones a todo lo que haces. Es la energía con la que buscas empezar cada uno de tus días. Y a cada cosa que le pones seguramente mucho amor. Así que de hecho que las cosas te tienen que salir bonitas sí o sí. ¿Sí? Es así, cuando uno le pone toda esa energía, esas ganas, las cosas salen bonitas. Por más que encuentres algún obstáculo ahí en el camino. 5:38 PM. Estamos todavía con los TV pedidos y voy a revisar mi lista por aquí. A ver, ¿quién está en el chat? Vamos a ver. Wilson me dice, buenas tardes, ¿cómo estás? Saludos para Wilson Sandoval, desde Santa María de Nieva. Hola, Wilson. ¿Qué tal? Buenas tardes, Eli. Te escucho a través del internet. Estoy en Chachapoyas por aquí. Dianita me dice, buenas tardes, ponme la canción de Corazón Serrano, ¿cómo pude enamorarme? Ok, vamos entonces con los TV pedidos. Tengo tres canciones pegaditas que van a sonar, que me están reclamando. Ya vamos a ver. Viene Sensual, Hermano Silva y Corazón Serrano. Ok. Mucha dimensión, mano. Estos son tus TV pedidos al toque.

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Oye, para variar un poco el tema, estaba por aquí en las redes sociales navegando y me encontré con este titular. Más del 90% de estudiantes no logra el nivel esperado al terminar el colegio. La pregunta que se me ocurre al leer este titular que se me viene a la mente es ¿por qué? ¿A qué se debe? ¿Podríamos echarle la culpa a los alumnos o a quienes enseñan a los alumnos o al gobierno o a quién o somos todos? Pero este titular de verdad que me dejó pensando. Más del 90% de estudiantes no logra el nivel esperado al terminar el colegio. O sea, eso quiere decir entonces que cuando terminan el quinto año de secundaria y van a la pre, a prepararse para la universidad, no vas ni siquiera a prepararte, sino vas a nivelarte del colegio. O sea, vas como a hacer un repaso general y recién a ponerle como ganas o como lo que te faltó porque culminaste. No con el nivel esperado como para un examen de admisión. O sea, todo un tema. Todo un tema. En fin. 5:00 p.m. ya con 52 minutos. ¿Tengo saludos? Sí, vamos con saluditos dos nada más, ¿ya? Dos. Hola, ¿cómo estamos? Saludos en San Ignacio. Para Giancarlos, para Ali también. Un beso grande. Escuchamos siempre, me dicen por aquí, no te olvides de nosotros. Jamás de los jamases. Saludos en Chirinos para Alan, para Messi. Oye, Messi, ¿Messi se llama? ¿Sí se llama? ¿En serio? Está en full sintonía, a todo volumen, gracias. Eli me dice, por favor, compláceme con música de Sensual Caricia. Me he puesto dos de Sensual que han pedido. ¿Ah? Dos. Vamos entonces con estos últimos días, con este último TV pedido al toque. Lo tenemos. 1, 2, pa.

0: que tú reclamas, que tú pides, que tú solicitas, nada más. Tengo que decirte gracias para cerrar esta hora. Vamos a la pausa y volvemos con más, porque nos quedamos hasta las 7 de la noche. No te vayas, no te vayas.
1: Y 58 minutos.
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de Sunset, ¿ah? Pero ya cuando la tarde cae, el sol se oculta. Gracias, gracias, Cintia. Linda foto, la voy a guardar, la colecciono, ya, gracias. ¿Quién más está aquí en el chat? Mándame saludos, por favor, te escucho todos los días. Me encanta Estéreo TV.

ya con 21 minutos. Está chequeando por aquí mi chat. Yo me quedo mirando, de verdad, los chats. Qué lindas cosas que ponen, en serio. Qué bonitas fotos que mandan. Qué bonitos videos que envían también. Fotos hasta de su mascota me mandan por aquí. Qué bárbaro.

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39 minutos. Qué linda canción, ¿no? Qué linda canción esta, pero siempre la sonamos, ¿ah? Siempre la sonamos. Bienvenidos y bienvenidas, estamos en estos últimos minutos ya del programa. Y como siempre tenemos música suavecita, linda, de los 70, de los 80, para recordar. Pero además también tenemos siempre frases, textos que compartir por aquí. Cosas simpáticas que nos envían a través del internet, por el chat, nuestros oyentes. Y bueno, algunas que también traemos nosotras por aquí para compartirla contigo. Escucha esto. Escucha y ponle mucha atención. Dicen que cada momento, cada persona, cada situación, cada cosa que nos pasa en la vida, siempre nos deja un aprendizaje. Bueno, de tanto dudar, aprendí a confiar en mí. De tanto romperme, descubrí que siempre puedo reconstruirme. No soy lo que me hicieron, soy lo que decidí ser después de cada caída. No mido mi valor en lo que tengo, sino en lo que soy. Y nadie puede arrebatarme eso. Aprendí que la soledad no es ausencia, sino un espacio donde me encuentro. Aprendí que el amor no se ruega, se siente. Y quien realmente quiere estar no busca excusas, sino caminos. Comprendí que la vida no es una carrera, sino un viaje. Un viaje donde cada paso cuenta. Que la perfección es un espejismo. Y que la belleza está en la imperfección de lo auténtico. Aprendí que no hay tiempos exactos ni certezas absolutas. Solo la certeza de mirar la existencia. Por eso elijo vivir, elijo ser, sin esperar, sin mendigar, sin forzar. Porque todo lo que es verdadero llega y lo que no, simplemente nunca fue para mí. Ya son las 6 de la tarde con 41 minutos. Bienvenidos y bienvenidas. Estamos aquí en Estéreo TV al caer la tarde.

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¡Ay, qué bonita canción! ¿Cómo se llama? Amarte al máximo, ¿no? Amarte al máximo de los bríos. Guarda el nombre por si la quiere coleccionar. Está muy, muy linda, muy linda. 6:52 PM. A ver, acaba de escribirme mi amiga Cecilia y me dice: Elita, buenas noches, quiero compartir contigo estas letras, me pone por aquí, para tus oyentes. Te escucho siempre, me escribe.

Dice ella, no confundan mi calma con debilidad, ¿sí? Ni mi ternura con falta de fuerza. Yo he visto el fondo del océano, pero elegí no quedarme a vivir ahí. Hubo un tiempo en que pensé que ser querida era lo mismo que ser salvada, que si dolía era porque valía. Pero ¿sabes qué? Ya no me interesa ser el reflejo de lo que otros proyectan. No soy un misterio a descifrar. Soy un mapa claro para quien sepa mirar con el corazón limpio. Fui, elijo algo distinto. No lo dramático, no lo épico, sino lo verdadero, lo que no consume, lo que no exige máscaras. Elijo mi camino sin disfrazarlo de destino. No necesito destruirme para sentir, ni perderme para encontrar belleza. No necesito repetir patrones para contar una historia que ya conozco de memoria. Yo no soy lo que me pasó, yo soy lo que decidí ser. Qué bonito. A mí me encanta cuando me envían también los oyentes frases. Algunas las traemos aquí, ¿no? Del equipo de Estéreo TV. Algún parte del contenido que tú escuchas, disfrutas en estos 30 minutos. Pero también los Dimensiómanos envían sus frases, envían sus textos. Y a mí me encanta de verdad cuando lo hacen. Un abrazo, Ceci. Un beso grande para ti. Gracias. Manera, creo que cada frase, cada texto, cada historia siempre nos invita a reflexionar o nos hace pensar un poquito. Nos vamos. Qué rápido se pasó la hora, Dios mío. Cuídate, que tengas una linda noche. Vienen dos canciones pedidas, ojalá que el tiempo me dé. Pásala bonito. Un abrazo. Cuídate mucho. Chau, chau.